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Bueno, hoy tenemos un caso muy interesante que no hace mucho que pasó, donde sigue confirmando que los monstruos, los verdaderos monstruos, no son como nos lo habían dicho cuando éramos chiquitos. Los monstruos, nos damos cuenta que vienen de diferentes formas, disfrazados de tu papá, de tu mamá, de tus hermanos, de tu mejor amiga, de tu jefe, del vecino. Vienen disfrazados de muchas cosas. Y el caso del día de hoy, tristemente, no es la excepción. Y es un caso que, pues, es recientemente fresco, por decirlo así. Esto apenas pasó el 31 de marzo del año pasado. En un terreno de terracería del municipio indígena de Xosocotla, en el estado de Morelos. Está a unos 100 kilómetros de la Ciudad de México. Ahí aparece el cuerpo sin vida de una mujer. Llegan las autoridades y confirman que se trata de Ivonne Marisela López Rosendo. Tenía 31 años, era madre soltera de un niño de 7. Dos días antes, el 29 de marzo, a las 8:45 de la noche, Ivonne le había mandado un mensaje a su mamá. Un mensaje sencillo, de esos mensajes que se escriben, pues así, sin pensarlo demasiado. El mensaje decía: "Te amo, mamá". Su madre, Marisela, le contestó casi de inmediato: "Te amo, Ivonne". Bueno, ese mensaje que contesta la mamá ya no fue leído, nunca fue leído. Esa misma noche, a las 11:38, las cámaras de seguridad de un domicilio en la colonia Pedregal de Santo Domingo, en la alcaldía de Coyoacán, registran el ingreso de tres mujeres. Primero entra una vestida de blanco, después otra con un pantalón rosa, y al final entra Ivonne, que iba vestida de azul. Caminan hacia la puerta y ahí no se ve ningún forcejeo, o sea, no se ve resistencia de nada, se ve algo normal, como si fuera de esas veces que llegan las amigas de aventarse una noche de peda, ¿no? Y llegan tranquilas y a descansar. Bueno, esa es la última imagen que se conoce de Ivonne con vida. Horas más tarde, ya casi a las 3 de la madrugada del 31 de marzo, un vehículo sale de esa misma casa. Al volante va un hombre vestido de color gris. Instantes después, una mujer sube a la parte trasera y otro hombre ocupa el asiento del copiloto. En ninguna de las imágenes se ve a Ivonne. O sea, ¿dónde está Ivonne? O sea, nunca se ve saliendo de la casa. Y mucho menos por la puerta principal, ni siquiera subiendo a ese carro. Enfrente al domicilio, frente a esa casa, quedó estacionado el triciclo eléctrico de Ivonne, el mismo que usaba todos los días para moverse ahí por la colonia. Bueno, no lo movieron. Ese detalle, que en otra circunstancia habría pasado, pues, desapercibido, se convierte en una de las pruebas más pesadas de este caso. Ivonne entró a esa casa y no salió por sus propios medios. Cuando la familia llega a buscarla, una mujer sale a atenderlos, pero no los deja entrar a la casa. La conversación es breve. Marisela insiste y dice que el tiempo corre en su contra, que cada minuto cuenta, pero la puerta de esa casa no se abre y el triciclo sigue ahí, parado, como una señal silenciosa de que algo estaba, pues sí, terriblemente mal. La ficha de búsqueda empieza a circular, la foto de Ivonne se multiplica en redes, en grupos vecinales, en postes de ahí de la colonia, amigos y vecinos salen a recorrer las calles y pegan carteles y preguntan si alguien tenía algún tipo de respuesta o si alguien había visto a Ivonne, pero la verdad es que nadie tiene respuestas claras. Dos días después, llega de las cosas peores, el cuerpo aparece en Morelos, más de 100 kilómetros de distancia. No fue un accidente, fue un traslado deliberado. Alguien sacó el cuerpo de esa casa en Coyoacán y la llevó hasta un terreno de terracería en otro estado. La Fiscalía General de Justicia de la Ciudad de México identificó a las dos mujeres que estuvieron con ella esa noche. Una es Luisa N. y la otra Juliana N. Las detienen por el delito de desaparición forzada cometida por particulares. Durante los interrogatorios, una de ellas declara que Ivonne se fue sola de la casa, pero las cámaras no muestran ningún momento que ella salió. Y el teléfono de Ivonne, después del mensaje de las 8:45, pues quedó en absoluto silencio. No hubo actividad, no hubo llamadas, no hubo mensajes, o sea, el teléfono estuvo en cero movimiento. El cateo a la vivienda confirma lo que la familia ya temía. El triciclo ahí seguía. Y los indicios apuntan a que lo que pasó dentro de esa casa, pues de verdad fue decisivo.
Pero el caso no se detiene en las dos mujeres. ¿Recuerdan el hombre que les comenté que se subió al carro? Ahí es donde está otra pista. Ese hombre era el propietario del inmueble, identificado como Agustín. Su paradero al principio pues era incierto. La distancia entre Coyoacán y Xochocotla, pues es que no se explica sola. Alguien manejó ese cuerpo más de 100 kilómetros. Y mientras la familia exige respuestas, una pregunta sigue colgada en el aire. O sea, en el aire y no saben cómo contestarla. ¿Qué pasó realmente dentro de esa casa después de las 11:38 de la noche? Y eso te lo voy a platicar al regresar aquí en Asesinos Inesperados.

Estamos de regreso en Asesinos Inesperados. Bueno, ¿qué pasó? ¿Qué pasó realmente dentro de la casa después de las 11:38 de la noche? Bueno, el 12 de febrero del 2026, casi un año después del feminicidio, detienen a Agustín N. allá en Veracruz. La fiscalía lo suma a la misma línea de investigación. La madre de Ivonne está convencida de que fue él quien trasladó el cuerpo hasta Morelos. Las autoridades todavía no han hecho pública una conclusión definitiva sobre su grado de participación, pero la detención confirma que el caso no se reduce solamente a las dos mujeres que estaban con ella, que las vieron entrar a la casa. Marisela ha hablado en varias ocasiones. Una, cuando reconoció el cuerpo de su hija, según sus propias palabras, vio lesiones que le hicieron pensar que más de una persona la habían sujetado. Marcas en las muñecas y en los tobillos. Una herida en el cuello. Y ella dice, ella sostiene, que hubo una acción como si fuera coordinada. Ahora, es importante decirlo con claridad, esa es la versión de la familia. La fiscalía no ha liberado un dictamen pericial completo que detalle la mecánica exacta de este crimen. El expediente sigue en integración y varios puntos permanecen todavía bajo reserva. Pero los hechos que sí están asentados son duros y son precisos. El 29 de marzo del 2025, Ivonne sale a convivir con sus amigas en su propia colonia. Tiene 31 años, es madre soltera. Su vida gira alrededor de su hijo de 7 años. Quienes la conocían la describen como una mujer cercana, sociable, acostumbrada a moverse por el barrio en su triciclo eléctrico. Esa noche queda de verse con dos mujeres que habían conocido hacía poco. Empiezan en una chelería de la zona, después se suma al menos un hombre al grupo. Nada indica en ese momento que haya un conflicto previo. O sea, no hay denuncias, no hay antecedentes públicos, nada que anticipe lo que va a pasar. Después manda su último mensaje y a las 11:38 entra a la casa en el Pedregal en Santo Domingo, y junto a las dos mujeres, las cámaras pues no registran la salida de ella. Cerca de las 3 de la madrugada llega el carro que abandona el lugar, y el 31 de marzo el cuerpo es localizado en Sosotla, Morelos, a unos 100 kilómetros de distancia. No hay registro visual de que haya salido con vida. No hay actividad de teléfono después de esos horarios. No hay actividad después de que mandó el mensaje que le dice a su mamá, te amo, mamá. Y la prueba contundente es que el triciclo que le pertenece y lo que usaba como transporte nunca fue movido. Ahí se quedó. Luisa N. y Juliana N. en este momento siguen bajo proceso por desaparición forzada cometida por particulares. Agustín N. ya está detenido. La fiscalía continúa recabando pruebas, tomando declaraciones y definiendo responsabilidades individuales. El caso no está cerrado todavía. Mientras tanto, sí, muchos de ustedes ya se preguntaron, ¿y ahora qué va a pasar con el hijo de Maricel? Sí, ahí está ese niño de 7 años que ahora crece ya sin su madre. Hay una colonia que todavía asocia esa noche con la imagen de un triciclo eléctrico parado frente a una casa cerrada. Hay una madre que viajó a Morelos a reconocer el cuerpo de su hija y que ha dicho que no dejará de exigir justicia. Y hay un mensaje que, con el paso de los días, dejó de ser una frase cotidiana para convertirse en las últimas pruebas que Ivonne alcanzó a escribirle a su progenitora. Ivonne Marisela López Rosendo no desapareció en la calle. Desapareció dentro de una casa a la que entró caminando, rodeada de personas que conocía de esa misma noche, y terminó a más de 100 kilómetros en un terreno de terracería sin que nadie haya podido explicar todavía qué hacía este cuerpo de Marisela ya sin vida a 100 kilómetros de donde ella vivía. No se puede explicar todavía de forma completa y pública qué ocurrió en las horas que separan el último mensaje y el hallazgo de su cuerpo. La pregunta sigue abierta y la exigencia de justicia también. Les mantendremos informados de qué pasa con este caso. Este es otro caso de Asesinos Inesperados aquí en Erasmo y la Chocolata.

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2: Chocolatazo a Querétaro y tenemos a Jacobo. Jacobo, buenas tardes.
3: Sí, buenas tardes.
2: A ver, Jacobo, le vamos a hacer el chocolatazo a tu esposa. Ustedes llevan de casados 27 años, pero hace 8 años que te viniste para Estados Unidos y ya no has regresado.
3: Correcto.
2: 8 años que no la has visto en persona a tu esposa y quieres hacer esto para ver si te está esperando.
3: Correcto.
2: Para ver si te es fiel después de 8 años que la dejaste sola allá.
3: Sí, correcto.
2: Oye, me imagino que en estos 8 años que has estado tú solo aquí ya has tenido novia y de todo, ¿no?
3: Sí, claro que sí.
2: Wow, o sea que tú quieres hacer este chocolatazo para ver si Guadalupe después de 8 años te está esperando y si no, pues tú sigues a gusto con tu novia aquí, ¿no?
3: Pues sí, exactamente.
2: ¿Y Guadalupe, tu esposa, no sabe que tú tienes una novia aquí?
3: No.
2: ¿Y tienes hijos con tu esposa Guadalupe?
3: Sí, así es.
2: ¿Y no los extrañas?
3: Pues sí, precisamente por eso, o sea, quiero saber.
2: Me imagino que extrañas más a tus hijos que a tu esposa, obvio.
3: Pues sí, o sea, ya son grandes, ¿no? Pero quisiera saber, pues, en qué situación está nuestra relación.
2: Bueno, ahí le estamos marcando, vamos a ver si Guadalupe, tu esposa, te manda chocolates a ti o se los manda a alguien más, ¿ok?
3: Ok, gracias, Chola.
2: Oye, pero tu esposa no sabe que tú tienes una novia aquí y tu novia de aquí no sabe que tú tienes una esposa en México.
3: Mande, no.
2: No sabe tu novia que estás casado, entonces si te escucha ahorita en la radio, ¿qué va a pasar?
3: Pues, ni hablar, ya, sí.
4: Anda con una gabacha.
3: Salud.
2: A ver, ahí entro, no haga ruido.
5: ¿Bueno?
2: Sí, bueno, con Guadalupe, por favor.
5: ¿De parte de quién?
2: Hola, mi nombre es Carla, te llamo de una compañía de chocolates y tenemos una promoción. Eres tú, Guadalupe, ¿verdad?
5: Sí, soy yo, dígame.
2: Ah, hola, Guadalupe, mira, nosotros tenemos una promoción, te llamo de una compañía de chocolates, no sé si tú estás casada, tienes novio, algún chico que te guste, alguna persona especial. Nosotros le mandamos estos chocolates, son totalmente gratis, tú no tienes que pagar nada ni la persona que lo recibe, es una promoción nada más. ¿Tú tienes a alguien especial, a quien quieras mucho, a quien te gustaría que se los enviemos?
5: No, muchas gracias.
2: ¿No tienes a nadie, Guadalupe?
5: No.
2: ¿Igual algún compañero del trabajo, de la escuela?
5: No, la verdad no.
2: ¿No tienes a nadie, Guadalupe? Bueno, solo como encuesta, si tuvieras que mandarle chocolates a alguien, ¿a quién se los mandarías?
5: No, la verdad no, a nadie.
2: O sea que tú estás sola ahorita.
5: Sí, así es.
2: Mejor solita que mal acompañada.
5: Claro.
2: ¿De verdad?
5: Sí, la verdad sí.
2: ¿Y si hubiera por ahí algún admirador o alguien te mandaría los chocolates, ¿sí te los comerías o no?
5: No, muchas gracias.
2: O sea, de plano no tienes a nadie, ni tampoco recibirías chocolates de alguna persona que le gustes ni nada.
5: No, para nada.
2: ¿Y Jacobo, qué es de ti, Guadalupe?
5: ¿Quién te dio mi número, perdón?
2: Bueno, me lo dio Jacobo, precisamente. Él me dijo que te llamara para ver si tú no le mandabas chocolates a otro o a ver si no tenías a otro.
5: ¿Y de dónde lo conoces, perdón?
2: Bueno, en realidad no lo conozco. Él solo me dijo que te hiciera esta llamada para ver si tú no lo engañabas y para ver si tú no tenías a otro hombre. Sí, o igual a ver si le mandábamos los chocolates a él, ¿no?
5: Falta mucho para que él regrese.
2: Bueno, mira, aquí él estuvo escuchando la llamada, como te digo, para ver si tú no tenías a otro. Aquí te lo paso. Adelante, Jacobo.
3: Hola, buenas tardes, amor.
5: Hola, corazón, ¿qué pasó?
3: ¿Qué haciendo?
5: Pues aquí en la casa.
2: ¿Pero qué piensas, Guadalupe, de que él crea que tú le pones el cuerno?
5: No, para nada. Él sabe perfectamente que no.
2: A ver, ¿tú tienes 8 años que no lo ves a él en persona?
5: No, ya son casi 11.
2: Porque él me dijo que eran 8, ya son casi 11 entonces.
5: Así es. Qué mal llevan las cuentas él.
2: Pero imagínate, de 8 a 11 años, muchísimo, o sea, nada que ver.
5: Yo creo que si yo fuera infiel, pues yo creo que ya hasta la fecha se lo hubiera olvidado, ¿no?
2: Claro, ya se le hubiera olvidado que le pusiste el cuerno. Oye, pero por algo hizo esto, ¿no? Igual él anda de infiel, ¿no?
5: Yo creo que sí.
2: ¿Tú crees que él te ponga el cuerno?
5: No sé.
2: Si me tuvieras que contestar, ¿qué me dirías? ¿Sí o no crees que te ponga el cuerno?
5: Pues él me ha dicho que no. Yo le creo, no sé.
4: Ya, chocombre, que me piche.
2: No, nada más digo. Vamos a decir que él te pone el cuerno después de igual 11 años sin verlo. ¿Tú lo dejarías a él?
5: Yo creo que tendría que verlo, ¿no?
2: ¿Ver qué?
5: Pues verlo, que lo es.
2: O sea, tú tendrías que verlo con la otra en acción o video o fotos para poder dejarlo.
5: Así es.
4: Choco, pero está con él no porque lo quiera o lo ame, está con él nada más porque le manda dinero. 11 años sin verlo, eso es por dinero.
5: ¿Cómo?
4: Que seguramente estás con él por dinero.
5: Ah, qué caray.
2: Estoy.
5: Por dinero.
4: 11 años, puede ser que tenga otra acá, no te importa, entonces debe ser por otra cosa que estás con él.
5: Fíjate que es la segunda vez que me dicen eso.
2: ¿En serio?
5: Pero pues si fuera dinero, pues yo creo que no sé.
4: Usemos la lógica. Estás con un hombre que posiblemente se está engañando, 11 años que no va para allá, lo único que hace es que te manda dinero. ¿Qué más te puede apegar a él?
5: Pues él. Yo creo que sí es amor, ¿no?
4: Si es tanto amor, ¿por qué no están juntos?
5: Yo creo que por amor se hacen muchas cosas.
4: Claro, pero 11 años y posiblemente poniéndote el cuerno.
5: Bueno, te vuelvo a repetir, yo no sé si él lo está haciendo o no. Ya será tu conciencia.
2: Bueno, para ser justos, es de que realmente él nos dijo que tiene una novia aquí, ¿no?
5: Ah, bueno, pues que le mande chocolates a la novia. No sé para qué quiere que los chocolates para mí o que yo le mande chocolates a alguien.
2: Pero bueno, no sé qué quieras decir tú, Jacobo.
3: Bueno,
5: ¿qué pasó, mi amor?
3: ¿Qué haciendo?
5: Pues aquí en la casa, te digo.
3: Oh, ok.
5: Llegué hace rato.
3: Está bien. No, pues digo que es una radio donde supuestamente, ¿cómo te den? Pues como chocar, ¿cómo se puede decir? Mandan una llamada y todo eso para ver si la relación, o sea, si hay infidelidad en una parte de la otra ya. Pero bueno, ya corto de ahorita hablamos fuera del aire y fuera de la radio. Sí, te digo. Pues ahorita te digo,
2: Bueno, Jacobo, lo último que le quieres decir a tu esposa, Guadalupe.
3: Ok, pues ya sabe ella que pronto voy a rezar y pues ahí, ya para, ahora sí que hacer nuestra vida juntos, ok.
2: ¿Cuándo regresas con ella?
3: Pues ya en este año, no sé, voy a esperar ahorrar un poco más de dinero y ya estaremos por allá pronto a mediados de este año, si Dios quiere.
2: Si nos echaste mentiritas, ¿verdad? Dijiste que eran 8 años sin verla y son 11.
3: Pues ya se me está borrando la memoria por la ansia.
2: Ah, te estás tan ansioso de verla que se te olvidó cuántos años. ¿Tú lo último que le quieras decir, Guadalupe, a él?
5: ¿Yo? Pues él ya sabe que lo amo.
3: Ok, pues.
4: Dile, te amo a pesar de todo.
3: Ok. Bueno, ahí estamos y gracias, chocolate, gracias.
2: Cuídense.
3: El algo. Okay.
4: Ahí estamos, primazo.
3: Saludos. Bye. Ok.
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1: Muy bien, bueno, estamos de regreso, gracias. Bueno, tenemos casa llena y tendremos a seis babosos participando en la casa de los babosos. Vean, a ellos les da risa, o sea, aquí no hay ningún problema. Todo está bien. ¿Va a participar Chucho?
2: Ah, también no queremos probar.
3: ¿No? Baboso. Oye, pero tú te vas a dejar de llamar Choco, o va a ser Choco Montijo.
1: Choco Montijo. Porque la casa de los que nos copiaron, la casa de los famosos en México, es Galilea Montijo.
3: Ah, sí.
1: Y obviamente, bueno, ya no se parece, pero es Galilea Montijo.
3: ¡Oh! Al rato, Pati Chapoy. Pues sí, ahí dijo.
1: Ay, ¿qué pasó, Pedrito?
4: ¡Ay, Pati! A ver, ese programa de Los Ángeles estaba diciendo que ¡ay! ¡Una mosca!
3: Hablando de Pati.
1: Muy bien, bueno, tenemos hablando de Pati, tenemos a Pati. ¿Cómo estás, Pati? Buenas tardes.
5: Hola, Choco, muy bien, gracias a Dios. ¿Y tú cómo estás?
1: Bien, gracias.
2: No me digas que ella va a estar en la casa de los babosos porque se oye que trae ganas.
1: ¡Oh! ¡Oh, my God, Toby!
3: ¡Chale!
2: ¿O no?
3: Ándale, Pati, éntrale.
5: A ver, voy a... Ya quité el micrófono ahí, pues, para que se oiga mejor.
1: Oye, Pati, bueno, tú sabes que va a haber seis participantes... Aquí tenemos a los chicos, uno de ustedes va a estar, el día de hoy vamos a presentar a dos.
3: Ah, ok.
1: De los seis, así que vamos a presentarlos ahorita. Pero Pati, para ti, ¿quién te gustaría que estuviera en la casa de los babosos? Digo, está el Huachusei, está el cubano, el pelotero, está Barney, están el Necesita de tu Dinero, hey, bueno, hay muchos. Oh. ¿Quién te gustaría a ti que estuviera en la casa de los babosos?
5: En primer lugar me gustaría el Erasmo.
2: No sé si que me da gusto, coraje.
5: Y el garbanzo tiene una risa contagiosa que me encanta.
3: Ahí está.
2: Algo tenía que tener, ¿no?
3: Cálmate, no te pongas celoso, papi, porque tú nunca te ríes.
2: Deña.

0: Defiéndete.
1: Ah, siempre está amargado, doña
2: Patricia. Tuvo que venir una mujer a decirle, defiéndete.
3: Sí.
2: Imagínate.
3: Se juntan.
4: Vamos a presentar al primero.
0: También es el diablito, Choco, el diablito cuando le pegabas antes. Y que le pegabas y que pegaba unos gritos así, pero ya no lo he escuchado que grita así como ranchero, no sé. Como
4: no, ya no. Ya se acabó. También hay que tener en cuenta, Pati, que la edad de ellos, también el garbanzo ya no se ríe igual, ya le pegas, ya no, o sea, eso es parte de del crecimiento, ¿no?
1: ¿Será que ya no pegas tan fuerte también, se te fueron las fuerzas?
4: Será también, ¿no?
1: Ah, pues.
4: Posiblemente te tendré que dar más fuerte, a ti te gusta muy duro siempre.
3: Pues sí. Se acostumbra uno, Choco, los dejas callos, mira.
4: Bueno, a ver, tenemos al primero participante de la casa de los babosos. ¿Cómo está, pelotero?
5: Hola, bueno, saludo a toda la gente que me está escuchando en este momento. Bueno, quiero decir a todas las personas que yo soy el pelotero. Para los que no me conocen, yo me dedico a embarazar a mujeres mexicanas para que tengan peloteritos en la Grande Liga, porque los mexicanos, un país tan grande que no tiene pelotero en la Grande Liga, ¿cómo es posible?
4: Ya.
1: Nadie eso.
4: Guachusei, ¿cómo están?
6: Hola, les saluda Guachusei. Yo estoy muy contento de formar parte de la casa de los babosos.
4: Bueno, todavía no.
1: Ok.
4: Tenemos que presentar hasta, vamos a ver si usted va a ser uno de los elegidos o no.
6: Me hicieron venir hasta aquí, dejé de vender barbacoa de panda. Maldita sea, you son of a...
1: Tranquilo, Guachusei. No,
4: ya deje de hablar como el doctor Chapatín.
6: Es que vengo aquí y me da cosa.
4: Muy bien, tenemos acá a Necesitado de tu Dinero.
1: Necesitado, venga.
7: A las personas que en este momento pueden mandar su dinero para meterlo en el aceite sagrado para que yo esté en la casa de los babosos.
4: Muy bien, gracias. Siempre tiene que pedir dinero hasta para participar, ¿ok?
1: Está bien.
4: Tenemos aquí a Barney.
8: Ay, hola, les saluda Barney. Y recordarles que dejé de estar en los programas para niños porque ya ven puro TikTok. Así que yo ya tuve que crecer y ahora soy. Me voy a mandar a todos a la vez.
1: Cálmese, Barney. Tranquilo.
4: ¿Está cargada esta madre?
1: No.
4: Barney, tiene que. Don José José.
9: José.
10: Hola, ¿qué tal a todos? Quiero, antes que todo, agradecer a la comitiva de la Casa de los Babosos.
9: Hoy no más.
10: Quiero participar, pero antes que todo, quiero hacer una pregunta.
1: A ver, ¿qué quiere preguntar, don Chepe?
10: ¿Va a haber alcohol?
1: ¡Ah!
10: Es una pregunta.
1: Sí,
10: que yo quiero hacer. Le dije a Chucho, el de la moto. Oye, ¿puedo preguntar esto? Dijo, usted pregunte lo que quiera. Así me dijo.
4: Muy bien, Chucho, el de la moto.
9: El Chucho, el de la moto.
4: ¿Estaría listo para encerrarse una semana en la casa de los babosos?
10: Solo si hay alcohol.
4: Bueno, ya veremos. Tenemos, ¿quién más tenemos aquí? Seleno, ¿cómo está Seleno?
11: Hola. Estoy emocionado. Ay, escójanme, please. Yo quiero estar en la casa de los babosos. Entonces me dijeron baboso. Le dije, así te lo voy a dejar. Así te lo voy a dejar, constructor. Saludos a todos de la construcción que están casados, que tienen tierra en las manos rasposas. Ustedes son mi target, papis. Los amo. De aquí hasta el fin. ¿Cómo quisiera que me dieran un masaje sueco así, Swedish massage?
4: Ok, bueno, Seleno también puede ser que estés en la casa de los famosos.
1: Babosos.
4: Ah, perdón, es que babosos. Es muy famoso.
11: Ay, como tú quieras, Choco. Yo estoy en la casa de los babosos, los de todas.
4: Ok, bueno, Diablito también está aquí.
1: No sabía. Pues ya denle el premio.
3: No sabía que me iban a invitar. Eso, bueno, si me invitan, pues
4: bueno. No, si van a estar así,
3: no,
4: cállate.
3: No, es supuestamente de babosos, o sea, no puedo ser tan inteligente tampoco.
4: Claro, muy bien, Diablito, y también de Garmanzo, que está aquí.
1: Gracias, Choco, por considerarme. Pues sí, ¿sabes qué? No hay que sentirse avergonzado, hay que entrarle con todo. Vámonos, a ver, vamos a arrasar. Ojalá y me elijan a mí.
4: Tenemos a el expresidente Vicente Fox.
12: Hola, ¿qué tal? Mexicanos y mexicanas, chiquillas y chiquillos, saludos a Martita, que me dijo, si te metes a la casa, pórtate bien, porque ahí va a haber mujeres. Así que, gracias, saludos a Guanajuato. Y recuerden, sigan mandando su dinero a México, que todavía me sigo quedando con una tajada.
4: Qué bueno, ¿quién más tenemos acá? Bueno, el expresidente Obrador.
1: Andresito.
4: Bienvenido.
13: ¡Ánimo!
3: No. La gente.
13: Quiero estar en la casa de los del PAN.
4: No, señores, es de los babosos.
13: Lo mismo.
4: Bueno, también bienvenido. ¿Quién más? Ranchero Chido lo tenemos aquí.
1: Ranchero Chido.
13: Buenas tardes a todos. Ojalá yo me pueda estar en la casa de los babosos, porque ya me dijeron que en la casa de los babosos no voy a tener que ir al file una semana. Voy a estar aquí encerrado. No tengo que andar en el cabrón calorón ahí. Ahorita está más o menos como a 100. Hasta 100 ahorita el calorón ahí. Tengo el cuello prieto ahorita, lo traigo prieto. Me dijeron, andaba en la playa, Ranchero Chido. ¿Qué playa? Andaba en el file.
4: Muy bien, tenemos también de este lado el Doggy.
1: No, pues ya denle el trofeo de oro a este.
2: Ya denme el trofeo de oro, Choco. Al que veo muy inquieto con esto de los babos es al Garbanzo, como que dice, ya la tengo ganada.
1: Deja de
2: atacar. Es como ver a Messi en un partido de fútbol, ¿no? Ellos ya saben que algo va a pasar.
1: Ya ven, denle esta medalla y el trofeo.
2: Oye, déjame hablar, brody.
1: ¿Para qué me atacas?
2: No, pues es que tú eres el que más hablas. Quería decirte nada más, Garbanzo, que toma tú, ya, denle el premio. Yo quiero participar, Choco, gracias.
4: El día de hoy, los que estarán de todos ustedes, mañana vamos a agregar a dos, hoy dos. El primero eres tú, Diablito.
13: Diablito va a estar en la casa de los babosos. ¿Se fue?
1: Ya se fue, se desmayó.
13: Ya se fue cuando lo ocupabas.
1: Te desmayó, qué bárbaro.
4: Muy bien, bueno, el otro que estará en la casa de los babosos. El segundo invitado a la casa de los babosos. Eres tú, Doggy.
2: O sea que voy a estar en la casa de los babosos encerrado con este tepocate.
4: Oye, ¿cómo que tepocate?
3: Tepocate tu padre.
2: Choco, lo tenías aquí cuando se lo ocupaba, sí, se fue.
1: ¿A se qué, fue a
2: qué,
1: comer.
2: ¿A qué se fue esta corunda michoacana ya?
3: A trabajar, seguimos trabajando aquí.
2: Yo voy a hacer, ¿no?, pedazos, brody.
3: Pues hazme pedazos, hazme como tú quieras.
1: No supo qué pasó. O sea, se fue y no supo qué pasó.
2: Es la casa de los babosos. Va a haber retos, te voy a hacer pedazos.
3: Voy a estar yo. No. Pues, oye, pues ojalá que haya comida, porque si no hay comida, pues qué bueno están haciendo ahí.
2: Perdón, retiro lo dicho, no lo voy a hacer pedazos.
4: Qué bueno, gracias.
2: Lo voy a hacer carnitas.
4: ¿Saben qué? Ya regresamos.
3: Agradecido.
4: El día de mañana daremos a conocer otros dos en la casa de los
1: babosos.
4: Babosos. Yeah.

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0: estamos de regreso aquí en el show de Eras de la Chocolata. Y bueno, la semana pasada lo tuvimos, muchas personas preguntando dónde podían contactar al maestro Fernando, y es que pues muchas personas pasan cosas que son inexplicables. 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Vas al hospital, no tiene nada, vas aquí, yo no le veo nada, y de repente van con el maestro Fernando y les encuentra cuántas cosas, quién les tiene envidia, qué les está haciendo tanto daño. Ahí están los los maestros de caminos de la vida, entre ellos el maestro Fernando. Muy buenas tardes, maestro, ¿cómo están?
1: Muy buenas tardes, feliz y contentamente estar participando en su programa.
0: Gracias, maestro. Tenemos poco tiempo, pero siempre es muy importante el mensaje que tiene para mucha gente. ¿Qué pasa, maestro, cuando hay personas que pierden el trabajo y después se enferman y al mismo tiempo tienen un accidente automovilístico, tienen pleitos con la familia, los engañan? ¿Todo esto es brujería o es casualidad? Porque muchos dicen, bueno, dicen que las tragedias nunca vienen solas, ¿verdad? ¿Eso qué es? ¿Es suerte? ¿Qué es?
1: No siempre. Es que cuando uno empieza a tener más problemas que un libro de matemáticas, en donde le llueve sobre mojado, en donde uno empieza a ir de una, con cada cuenta como un castillito de naipes que se empieza a desbaratar y no tiene quien lo detenga, entonces hay que ponerle cuidado, porque uno, todos tenemos memoria, ¿no? Entonces yo siempre recomiendo a la gente, cierre sus ojos y acuérdese cómo estaba usted hace X cantidad de tiempo, hace, no sé, 3, 4, 5, 6 años, qué sé yo, donde todo fluía, donde había éxito, tranquilidad, prosperidad, abundancia, comunión, armonía en su hogar, con su pareja, con sus hijos, y de un momento a otro todo se voltea inexplicablemente, en donde la gente pierde su trabajo, como le estabas platicando, no consigue trabajo fácil, vive enfermo, vive sin energía, tienen choques, tienen accidentes, pleitos en su casa, se pierde la armonía, hay mucha discordia, empiezan a ver cosas raras, ruidos extraños, sombras, presencias, porque siempre cuando una persona empieza a volteársele la moneda, ya por cuestiones de envidia, hechicería, brujería, siempre hay señales, siempre hay símbolos. No es lo mismo cuando uno pierde todo, perdóneme la palabra, por bruto, por terco, por ignorante, porque se paran la raya y quieren que las cosas sean como lo dictaminan y resulta que así no son, a cuando uno inexplicablemente empieza a perder todo por envidia, por maldad, por traición, ¿no? Entonces siempre hay estos síntomas, ¿no? Por ejemplo, si una persona en su casa está viendo plagas, cucarachas, arañas, hormigas, moscas, malos olores, siente uno que al lado ve al lado algo, más bien siente algo al lado y ve volteado y no hay nada, esto se siente como ese peso en el pecho, siente cosas raras, haga cuenta que normalmente cuando más ataques energéticos hay es a la hora anticrística, que es alrededor de las 3 de la mañana, es en donde se desatan estas fuerzas oscuras y lo atacan a uno y le roban la energía a uno, entonces amanece uno como si le hubieran dado una paliza. Entonces todo eso la gente tiene que tenerlo en cuenta, porque si se quieren hallar a toda una explicación lógica, yo por eso siempre digo, abran su mente, porque muchas veces lo lógico no coincide con los problemas del diario vivir.
0: Oye, es interesante cómo gente le empieza a ir muy bien, y de repente dices, viene una mala racha, pero ustedes han encontrado en los clientes que han tenido que ha habido brujería negra. 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Usted, maestro Fernando, ha encontrado, bueno, hemos tenido testimonios donde personas dicen, yo pensé que era parte de la vida y de repente un familiar, mi cuñada, mi suegra, me estaba haciendo esto. Han encontrado que hasta propios hermanos les han hecho magia negra, ¿no?
1: Sí, eso se ve mucho. Dicen que la cuña que más aprieta es la del mismo palo, y normalmente las grandes envidias normalmente vienen supuestamente por los seres queridos, gente que uno en algún momento inclusive hasta apoyó, ayudó, y pues cuando uno les dice no, Entonces ese no es como si, mejor dicho, como si se estuvieran arrancando las pestañas con un corta uñas, ¿no?
0: No. Entonces, sí, o sea, puedes hacer el favor 100 veces y un día dices tú, oye, hoy no, oye, ya no quiere, ya se creyó y vienen estas cosas. Pero bueno, hay la luz en el túnel. 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Maestro Fernando, por último, ¿algún mensaje para esas personas que están en una mala racha?
1: Pues lo primero, no quieran esto, las personas no quieran ver las cosas como normales, como naturales, porque muchas veces la gente le quiere justificar las cosas, ¿no? Que por el clima, que por el calor, que por el frío, que por la lluvia, que por la guerra, que por migración, que pues siempre hay un pero por eso hay que analizar las cosas, sobre todo no ver las cosas por ciclos, ¿no? Porque por ejemplo hay gente que me ha llamado y me ha dicho, es que el año pasado fue mal y este año me ha ido mal. Entonces no es por ciclos, ya llevan un montón de tiempo atravesando por una mala racha, una mala experiencia. Entonces es ahí donde uno les pregunta, cierre sus ojos y cómo está usted hace X cantidad de tiempo atrás. Entonces la gente dice, no, me estaba yendo muy bien. Entonces uno les dice, así debería estar ahorita, pero lamentablemente se topó usted con la envidia, la maldad, la traición, le han hecho hechizos, le han hecho un salamiento, le han hecho encantamientos, y esto es lo que está, es como si le pusieran piedras en el camino para que usted no fluya como estaba fluyendo. Y obviamente la persona que nos llama, nos busca, se acerca a nosotros, se les demuestra con hechos, porque una cosa es decirlo, otra cosa es que sea cierto, ¿no? Cualquier persona le puede decir a uno, usted le tiene envidia y está embrujado, pero no cualquiera lo demostramos como lo hacemos en Caminos de la Vida.
2: ¡Wow! ¡Qué bien!
0: 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Hasta la próxima, maestro. Que tenga una excelente semana.
1: Muchísimas gracias. Gracias por dejarme participar en su programa.
3: Regresamos, señores.

0: Este es el show más chido de las tardes. Erasmo y la Chocolata. Saludos a toda la banda que está en el podcast escuchándonos y a toda la banda que nos escucha en vivo a través de elerasmo.com. Elerasmo.com. Saludos a toda la banda. ¿Cómo está mi querido maestro Doggy?
1: Primero las damas, Brody.
0: Ah, llegó el Tuca Ferretti. Primero las damas. ¿Cómo está, señorita Choco?
2: Muy bien, bueno, aquí hablando de lentes, ¿no? Ya llegas a una edad donde ya hablan de lentes, de que si les duele el riñón, de que ya están tomándose su omeprazol, de que si ya tienen ahí un callo, que ya tienen una uña con hongo, que tienen una muela picada, que ya, no sé, que ya no les llega el aire, que les duele la cabeza, que tienen migraña. Este programa ha evolucionado, digo, 20 años, y se hablan de cosas diferentes cada vez, ¿no?
0: Erasmo nunca habla de cosas diferentes, que es alcohol, fútbol y sexo.
1: Sí.
0: Güey, dijiste tres cosas que ahorita hasta me emocioné, güey. A ver, otra vez, maestro.
1: Alcohol, fútbol y sexo.
0: Maestro, imagínese, yo siempre he dicho, Choco, que mi casa ideal, mi dream home es mi casa, una alberca y una cancha de fútbol a un lado.
1: ¡Ah, perro!
0: Jugar fútbol, tener en la alberca con una pantalla donde veas fútbol y que está lleno de viejas y luego dormir a gusto ahí.
2: Que esté lleno de viejas, no puedes con una, vas a poder con viejas.
1: Acuérdate de aquella centroamericana, ¿cómo te traía?
0: ¿Qué momento aquel, brody?
1: No,
0: ay, sí, qué momento corriendo aquel, brody. Qué momento aquel, brody. La encarrilaron y ya después. Oye, pero qué viejón. Tengo que poner a Choco en mi top, así de mujeres.
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1: Manches, le haces igualito a Napoleón, güey.
2: Yo pensé que era José José.
0: Era su mano, güey.
1: Oye, te falta también agregarle Messi, ¿eh? Porque ese también es otro de esos temas que no deja.
2: O de lo que siempre hablan.
1: Sí.
2: Oigan, hablando de cosas, les quiero decir que durante el Mundial pasaron muchas noticias, empezamos un nuevo mes y obviamente pasaron noticias buenas. Yo sé que a la gente, sabías que en los medios de comunicación lo que más llama la atención son noticias negativas. Por eso si ustedes ven, hay gente compartiendo cómo se asesinan a alguien. El otro día vi que en Idaho un hombre con un arma en un In-N-Out le quitó la vida a tres personas, creo. Y afortunadamente había más personas armadas y lo detuvieron.
1: Lo ultimaron, le dieron crán.
2: Ajá, entonces, este tipo de noticias siguen existiendo porque es lo que, o sea, cosas van a existir, pero siguen siendo como que los headliners de casi todos los medios de comunicación, lo que más van a sobresalir para llamar la atención. ¿Qué pasa? Que, por ejemplo, en este programa pudiéramos decirles el día de hoy, o sea, ¿cuánta gente está muriendo? ¿De qué forma? Y eso es como ellos llaman la atención. ¿Qué hacen ahorita? Instagram, Facebook, video que no quieren que nadie veas. Como un hombre es decapitado, ¿no? Para que le hagan clic. ¿Y sabes por qué lo digo esto? Vi esto del hombre armado en el In-N-Out y dije, ¿sabes por qué hacen eso ellos, no?
1: ¿Para llamar la atención?
2: Claro, porque saben que van a salir en todos los medios. Entre menos nosotros hablemos de estas noticias, menos gente va a estar haciendo eso.
1: Sí, yo creo que sí, Choco, pero también digo, qué raro que nada más nos divide una frontera y de este lado, en lo que va del año, ya hay cientos de este tipo de asesinatos de esa forma, y en México, digo, hay otro tipo, ¿no? Pero digo, no es como que estás en la tienda de repente y te pasa eso. Es muy raro que en este país donde supuestamente hay todo para que especialmente salud mental esté bien, pasa eso.
2: Sí, bueno, total, de que yo mi punto aquí era cómo nosotros seguimos compartiendo. Bueno, yo no. De hecho, ustedes lo saben, no me gusta ni ver ni. Es que una vez que ustedes ven que se quedan unos segundos, el algoritmo como Meta, como YouTube, como todo esto, dicen, a este le encanta esto. Y la gente se mete en la cabeza y dice, no, hombre, el mundo se está echando a perder. ¿Qué pasó, mamá? No, hombre, yo ahorita me meto y no. Muertes y muertes, señora, es lo que usted ve. Y siga viendo eso y eso es lo que le va a salir.
0: Oye, Choco, yo llego a mi casa allá a Santa María y me pongo a ver YouTube, güey. Entonces mi YouTube tiene fútbol, cositas que yo veo, güey, ¿da? Más fútbol. Y de repente me meto al YouTube de la casa de mi jefa y es películas, mi jefe de los Almada y el padre dando misa, Choco. Gente hablando de Dios, mi jefa es lo que ve y lo que ve mi jefe.
2: Cada quien, o sea, ¿y tu mamá no ve lo de las películas?
0: Oh, mi jefa sí ve las películas, pero mi jefe no ve lo de Dios. Él se duerme cuando empieza a hablar el padre.
2: ¿Qué ven tus papás, Garbanzo?
1: Mi papá, historias, por ejemplo, de los griegos y ese tipo de cosas. Y mi mamá, más recetas y cosas de nietos.
2: ¿Y eso es lo que les va a parecer?
1: Sí.
2: Ahora, si empiezan a ver eso, la gente por eso va a decir tu mamá, no, hombre, ahorita todo el mundo se está poniendo ya todos se creen cocineros, todos dan recetas, porque es lo que ve.
1: Y funciona en TikTok, funciona en todos lados.
0: Sí, y aunque estés haciendo en vivos, güey, en TikTok te sale de lo que a ti te gusta. O sea, hay gente que dice, no, güey, siempre me salen perfumes. Es que un día te quedaste a ver un güey que vendía perfumes. Y TikTok dice, este güey, lo vamos a agarrar que nos compre perfumes. Porque TikTok lo que hace, se queda con un porcentaje de la venta de los güeyes que venden, ¿no?
1: Sí, sí, sí.
0: Entonces, lo que ellos quieren, güey.
1: Sí, por ejemplo, meten un güey, por ejemplo, Freddy, nuestro amigo Freddy Pollo. Lo que van a, seguramente vas a ver en sus feeds, van a ser puro carro clásico, ¿no?
0: Maestro, no necesariamente, el otro día vi que Freddy estaba viendo unas morras y el pollo también, pero
1: no digas eso.
0: No
1: vaya
0: a ser que nos oigan sus esposas, no, que bueno. Estaban viendo unas.
2: Regresamos, ¿quieren escuchar noticias buenas que pasaron durante estos días?
0: No, yo estoy bien.
1: Sí, gracias.
2: Su madre.

0: Oye, Choco, ¿es verdad que tú eres Galil Choco Montijo?
1: Voy a ser Choco Montijo en la casa de los babosos.
2: Pero con el nuestro todavía normal.
3: ¿Va a haber cámaras en vivo? ¿Nos van a, pues, vamos a tener grabaciones en vivo?
1: Va a haber grabaciones de pláticas fuera del aire, que van a salir al aire. Uy. En la casa de los babosos.
3: Oye, yo me metí a los comentarios, Choco, y todos dicen lo mismo, ¿no, Chucho? ¿Se han visto los comentarios en la casa de los babosos? ¿Qué has visto? ¿Qué es lo que más comenta la gente? ¿Qué?
4: Pues a todos les dio mucha risa. Yo creo que no están seguros de qué va a tratar, pero todos tienen mucha curiosidad de qué va a tratar.
3: Maestro, ¿usted vio en los comentarios?
0: Sí, predominaba el ya sabemos quién va a ganar, ya sabemos quién va a ser el baboso ganador. Y Choco, yo veo un poco de ventaja en esto.
1: Bueno, sí, pero obviamente tenemos que darle competencia también.
2: No, pues bueno, si se las gastan como en hembras contra machos, agárrense,
1: papis. El que entendió, entendió, ¿no? Bueno, vamos con las noticias positivas. Miren, en Japón, en estos últimos meses, aprobaron el primer tratamiento con células madre para el Parkinson.
2: Ah, ¿en serio? Oh, eso está perro.
1: Japón se convirtió en el primer país en autorizar de forma condicionada una terapia con células madre para el Parkinson. El tratamiento utiliza células madre programadas iPS, que no sé qué es, para generar neuronas productoras de dopamina que luego se implementan en el cerebro. En los primeros ensayos, varios pacientes mostraron mejoría en sus movimientos, aunque todavía se requiere seguimiento para confirmar su eficacia a largo plazo. No es una cura, pero presenta un avance histórico en medicina generativa.
3: ¡Wow! ¡Esa es buena noticia!
4: ¡Bravo! ¡Bravo, bravo!
1: Y es que el Parkinson, chicos, es tan triste porque es algo que, recuerden, tú no lo puedes controlar. O sea, tus manos. ¿Recuerdan, saben quién era uno de los más famosos que tenía Parkinson, no?
5: Michael J. Fox.
2: Ah, sí, cierto.
0: Hitler.
1: ¿Hitler
2: tenía Parkinson?
1: Sí, ya escondía su mano, ¿no? Ya escondía las manos, si pueden ver, en las últimas tomas.
2: Ay, güey.
1: Se veía como Hitler hacía eso, porque hay videos. Entonces, el Parkinson, señores, para todos los que saben, tienen un familiar o lo están teniendo, hay buenas noticias. ¿Qué les pareció?
3: Eso está chido.
2: Buena noticia.
3: En vez de estar hablando que allá mataron a no sé quién.
1: Bueno, en otra noticia de estos últimos días, The Ocean Cleanup supera los 45 millones. Oigan bien, 45 millones de kilos de plástico retirados. O sea, es una organización que entra al mar, saca todos los plásticos y van a decir ustedes, ¿y eso qué? La comida que viene del mar, como los peces, todo esto, obviamente traen residuos de plástico, muchas tortugas quedan atrapadas, animales mueren de eso, o sea, es una iniciativa muy padre. Bueno, la organización fundada por Boyan Slat ha retirado más de 45 millones de kilogramos de plástico de los océanos y ríos, utiliza barreras flotantes en alta mar y sistema llamado interceptores en ríos para evitar que los desechos lleguen al océano. Su objetivo es reducir de forma significativa la contaminación por plástico en las próximas décadas.
0: Ah, oye, que le entren ahí al sargazo, ¿no?
3: Oye, ya la están haciendo, maestro.
2: No, ya tienen barreras.
0: No, ya lo vi, cuando vas volando se ve a lo lejos la valla, ¿no?
2: Sí, sí, sí. Y hacen hasta tabiques de sargazo.
1: Muy bien, hablando de eso, otra noticia. ¿A esta no le van a poner fanfarrias?
3: Sí, póngasela.
0: Imagínate cuando escuchan las bochonas, están retirando el plástico, las bochonas de, no, me quiero quedar en la casa.
2: Oye, Choco.
1: Oye, Doggy, qué falta de respeto.
2: ¿Cuál es el animal más inteligente que hay en el océano, Choco? O sea, que tú.
1: Supuestamente el delfín.
2: Justo le dije lo mismo a Erasmo y dice que porque esos güeyes no reciclan si son tan inteligentes.
3: Si son tan inteligentes, no se pueden limpiar. ¿Qué están haciendo todo el día? ¿No? Güey, pónganse a hacer algo. Ahí están con su mendigo hoyito arriba.
2: Este sí está bien payaso, este cuate.
3: Vi un documental, se unen para conquistar una hembra. Dicen, ayúdenme, güey, a hacer un baile. Ahí anda con.
0: Tranquilo, bro.
2: Maldito, no, sí, mandibulín.
3: Sí, güey.
2: Ay, hijos de la.
1: Bueno, ¿qué más, Choco?
2: La siguiente, Choco.
1: Bueno, Tailandia sustituye plástico por hojas de plátano. Algunos supermercados en Tailandia comenzaron a envolver frutas y verduras. Y ves como un manojito de cilantro, un manojito de espárragos, como le ponen como una liga o, sí, o plástico. Sí, sí. Bueno, ahora con las hojas de plátano, lo están usando para amarrarlo. Así que dicen, pues que lo tiren, no es orgánico. Así que la medida busca reducir los residuos de lo que hablábamos, más que todo. Ok, fanfarria, por favor, otra noticia positiva.
2: ¿Qué no los hacen para maldad esas hojas de plátano?
0: Qué tontería, ¿no? Hasta ahora hacen eso.
3: Sí, maestro, hasta ahora, pero si no quieren, ya no, como ya no lo hicieron antes, el doggy dice que ya lo dejen así.
0: Güey, nada más estoy diciendo, bro.
3: O sea, este güey dice los... ¡Ahora sí! ¡Ahora ya no! ¡Ya no quiero! ¡Me voy con el delfín! ¡Ti-ti-ti-ti!
2: Hoy nomás. Oye, son hojas de plátano, no cáscara de plátano, ¿verdad, Choco?
1: No, hojas.
2: Ok.
1: De las hojas de, no de las cáscaras. ¿Cómo hacen las cáscaras?
2: Ah, pues yo pregunto nada más para saber. Porque si no, ya tirado un chorro.
1: Ya haciendo puntos para la casa de los babosos, ¿no?
3: Garbanzo, tú ya llevas un chorro de crédito.
2: Choco.
1: Pido, deja de hablar así.
6: Bueno, ¿es una radiofusora o qué?
1: Así es, señora, eso es una radiofusora.
7: Sí, estación de radio, ¿por qué usted echa grosería?
2: Es cierto.
1: Eso no está bien. ¿Tienen otra noticia positiva? A ver, ¿hacemos hoy el programa con más noticias positivas?
2: Me gusta, Choco, porque le estamos poniendo sabor.
1: Y una de ellas, les voy a decir, ¿saben cuál es? Vamos a presentar a dos de los que estarán en la casa de los babosos. A dos. El día de hoy, público, llámenos. ¿Quién les gustaría que esté en la casa de los babosos y por qué?
2: ¿No? Marquen ya, marquen.
3: 1-888-874-2656. ¿A quién te gustaría escuchar en la casa de los estúpidos?
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0: hace ratito hablamos de noticias buenas que están sucediendo, pero lamentablemente tenemos que informar, esto no es nada también de lo que hablábamos, de esas noticias que son amarillistas y todo, pero sí es para informarlos y estar alerta. Tenemos a Angélica Salas, ella es la directora ejecutiva de Chirlan, y tenemos algunas preguntas para ella porque está bien informada sobre las redadas de migración de ICE, que estos últimos meses han aumentado, especialmente el mes de julio, pues en su máximo, ¿no? Y sabemos cómo lo hacen, de la manera que lo hacen, a quién se lo hacen, o sea, ni tiene sentido, es simplemente vienen elecciones, Donald Trump está ahí, pues no le importa la separación de familias, gente muriendo en lugares donde están detenidos, es todo un desastre. Pues buenas tardes, Angélica Salas, gracias por estar con nosotros, ¿cómo estás?
1: Estoy bien y muchas gracias por darme la oportunidad de estar aquí con ustedes, un placer.
0: Muy bien, bueno, lamentablemente de esto tenemos que hablar el día de hoy. Hay una gran cifra de detenidos, se puede decir detenidos por ICE. ¿Cuál es la cifra de nada más del mes pasado de julio?
1: Bueno, en julio hubo más de 46,000 personas que fueron detenidas por parte de ICE y también la patrulla fronteriza. Eso es una cifra más alta que el mes pasado en junio, de 43,000. Ahorita ya tenemos casi 70,000 personas dentro de los centros de detención. La cifra es una cifra histórica. Nunca antes ya hemos tenido una cifra tan alta. Llegamos hasta más de 71,000 el año pasado, en un mes, digamos, se cuenta por día cuánta gente está detenida por día. Y sí, es muy alarmante lo que está ocurriendo. Es lo alarmante nomás se incrementa de cuando empezó este presidente a lanzar esta gran campaña en contra de los inmigrantes, y en contra de sus familias y de gente trabajadora, que lo único que está haciendo aquí es contribuyendo a este país y avanzando sus comunidades y tratando de darle comer a sus familias.
0: Sí, digo, más allá de cuál sea el presidente, cuál sea el partido, hay peleas tontas entre republicanos, demócratas, y luego salen los demócratas, dicen una cosa, salen los republicanos, dicen otras. Oigan, olvídense de eso, vayamos a nuestra comunidad, a los departamentos, a las casas donde viven, a las personas, no nos importa de qué partido sea quién, porque hay peleas, ¿no? Es que aquel deportó más, es que este deportó menos, es que el otro, o sea, para mí es una plática realmente tonta cuando tenemos en mayo 34,000, más de 34,000 arrestados por ICE. En junio 43,000 arrestados por ICE. Y como ahorita dices, va a más de 46,000. La pregunta es, ¿cuál es qué hay detrás de esto, sí, Angélica?
1: Bueno, primeramente que han decidido arrestar a la gente de una manera diferente. Si ustedes saben muy bien, Chirla y muchas otras organizaciones, hemos sometido quejas legales en contra de la ilegalidad de cómo están deteniendo a la gente, el racismo, mucho de eso ya se ha evidenciado en la corte, y que definitivamente la manera que están conduciendo estas acciones es ilegal. Ahora lo que están haciendo es yendo a través de todas sus bases de datos de personas que, digamos, tienen una petición de asilo pendiente, o a lo mejor no la ganaron y ahorita están apelándola. Tienen una lista de esas personas, utilizan una persona, digamos, de esa lista, se van a buscarlos y de ahí agarran a toda la gente que encuentran, digamos, en ese lugar de trabajo.
0: O sea, ilegal todo esto. O sea, primero, no tienes por qué hacer eso, y segundo, y estando ahí, pues si vas a agarrar a esa persona, agarra a esa persona.
2: Pero
0: ellos
2: se van,
0: parejo, ¿no?
1: Exacto. Entonces se van a un lugar de construcción, empiezan de una manera ilegal, pidiéndole a toda la gente que si tienen papeles o no. Cuando la gente contesta que no, pues los arrestan. Yo por eso le digo a la gente, por favor, no digan nada, porque cuando nosotros ya somos alertados por la familia y podemos ir a los centros de detención, en muchos instantes estamos ganando los casos a nivel federal a través de lo que se llama habeas corpus, peticiones a nivel federal, donde estamos forzando a los jueces de inmigración y a los centros a dejar a la gente libre, porque en muchos instantes su detención es ilegal. Por eso le digo a nuestra gente, no les digan a las personas, a estos agentes, que si tienen papeles o no, nomás si van a ser arrestados, van a ser arrestados, no corran.
0: A ver, Angélica, yo wow. tengo un conflicto con esto, y aquí tenemos abogados de migración y escuchan otros lados, y creo, perdón que te lo diga así, pero creo que para ustedes es muy fácil decir, nada más no digan nada, pero yo veo el momento donde sucede y esa tensión, y no es tan fácil decir como, pues no voy a decir nada, pero bueno, eso es lo ideal, ¿verdad?
1: Estás totalmente correcta, y aquí es una disciplina y una fuerza de entendiendo lo que yo...
0: Perdón, nada más para terminar lo que estaba diciendo es... Ahora, para dejarles bien claro, una vez que ustedes no digan si tienen o no tienen papeles, lo que quería yo aclarar es que eso les va a ayudar, ¿verdad? ¿En qué forma les ayuda?
1: Les ayuda porque ahora la gente, la Corte Federal tiene que decir, bueno, ¿y por qué lo arrestaste? ¿Qué fue la evidencia que tienes para arrestarlo? Y si la persona dijo, pues sí, yo no tengo papeles, entonces lo que va a decir a la gente, pues él mismo o ella misma le dijo que no tenía papeles. Entonces, muchas veces ni siquiera eran a esa persona a la que iban a buscar. Cuando estamos luchando con los casos en la corte, entonces le decimos a la gente o al que lo... ¿Cómo decidiste que a esta persona la ibas a arrestar? Porque se parecía como que no tenía papeles, o porque estaba ahí trabajando con un montón de trabajadores en un Home Depot, lo que fuera. Yo lo único que les digo es, no les estoy diciendo que en muchos casos de todas maneras los van a arrestar, si dicen o no dicen. Ustedes tienen que pensar, todo lo que yo diga se va a ir en contra de mí.
0: O sea, eso es buenísimo, mientras no diga nada, eso se va a usar en corte, y es cuando ustedes dices, tú has liberado, o ustedes chirlan, han ayudado a más o menos cuántas personas a salir de esto.
1: Mire, no, me encantaría decir que eran más de 100, ¿verdad? Pero casi 100 personas que han salido. Bien. De esta manera. Entonces, muchas de las personas, y eso son muchas organizaciones, están haciendo lo mismo que nosotros a través de toda la nación, es retando dentro de la Corte Federal a la Corte de Inmigración y empujándonos que nos den evidencia del por qué detuvieron a estas personas. En muchas ocasiones nos están deteniendo de una manera ilegal, así que ahora va porque están ahora, ¿qué otra cosa están haciendo? ¿Por qué los números también subieron en estos meses? Porque como nosotros hemos estado retándolos en las cortes y estamos ganando los casos de las personas, ahora tienen esta lista, por ejemplo, si entraste con una visa y nunca te fuiste, si tú vas a viajar, ahora están comparando las listas de todas las personas que entraron con visa y están, en inglés les dicen visa overstay. Entonces lo que están haciendo es mirar lista de toda la gente que va a volar en un avión ese día y lo comparan, y entonces ahora lo que también estamos mirando es que están deteniendo a la gente en los aeropuertos. Así que aquí una alerta a toda la gente: si usted entró en visa y no se fue cuando era debido y ahora está aquí indocumentado, aunque entró con visa, y usted está viajando, es muy posible que lo van a detener en los aeropuertos.
0: Quieren compensar lo que ustedes están haciendo, lo quieren compensar.
1: Exacto. ¿No? Entonces lo que hacen es que nosotros les ganamos de un lado, entonces ellos utilizan otra manera para tratar de seguir incrementando sus esfuerzos y sus cifras. Ahora cuando van a una corte dicen, no, pues esta persona entró en visa y nunca se fue. Es mucho más difícil luchar en contra de ese caso. Sin embargo, si esta persona que tenía visa se casó con un ciudadano americano o una ciudadana americana y tiene una petición pendiente, todavía hay oportunidad de pelear ese caso. Y lo que hemos visto a través de todo el país es de que también están forzando a la gente al no darles agua, al no darles comida, ¿verdad?, digna o con suficientes

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0: para los que le van cambiando, estoy hablando con Angélica Salas, directora ejecutiva de Chirla. Está hablando de cómo los están sucediendo los arrestos y cómo ya van más de 46,000 en este julio nada más. Y estoy viendo aquí, dime si estoy bien, Angélica, dice que al menos 50 personas ya han muerto bajo la custodia de ICE desde enero del 2025.
1: Sí, y desafortunadamente les puedo decir que nosotros hemos estado que acompañar a familias cuando sus parientes han muerto, sus hijos, sus esposos, sus papás. Hemos tenido que trabajar y pues acompañar a la familia a pagar por los costos de esos funerales. A mí me toca ver el desastre que este sistema está dejando en todas estas familias. Esto es inaceptable, es horroroso y es ilegal, inmoral, todo lo peor. Y nosotros como mexicanos, salvadoreños, hondureños,
2: guatemaltecos,
1: no podemos dejar que esto siga pasando, porque esto está bien enfocado en nosotros.
2: También los de ICE, perdón, Angélica, de los de ICE son paisas también. El otro día yo subí en la cuenta de X, son como paisas que se meten a una taquería a comer, y un señor de los que traen ahí dice, hey, estos güeyes son de ICE, y ellos, no, nosotros no. Y luego dice la señora, venga a la cámara, ahí hay otros en el carro de ICE, y luego van y los sacan de ahí, órale, fuera de aquí.
3: A volar.
2: Entonces, sí, son mismos paisas que les pagan bien.
1: No, pues lo que está pasando, y aquí, ¿verdad?, digamos, todos estos agentes, muchos de estos jóvenes son hijos de inmigrantes, muchas personas que son parte de esto, son los trabajos que, por ejemplo, existen en muchos lugares donde la gente está buscando trabajo, y este trabajo le paga triple lo que le está pagando en una escuela, lo que fuera, para ser maestro. Entonces, es ahí donde tenemos, ¿verdad?, una gran equivocación en nuestras prioridades, donde estamos pagándole a un agente de ICE $100,000 y a un maestro ni siquiera le pagamos 40,000.
4: La gente que no tiene documentos, Choco, que está ilegalmente aquí, pagan millones y millones de impuestos, ahora sí que están pagándole a quien se los está llevando.
1: Exacto, y aquí también tenemos que, miren, les voy a decir, aquí ahorita para hacer este enforzamiento de la ley, ya se han dedicado $240,000,000,000 para los centros de detención, que realmente son prisiones inmigratorias, es lo que son prisiones, para contratar más agentes de inmigración, muchos de ellos ni siquiera entrenados, para pagar por todos esos vuelos. Nosotros también estamos trabajando en México, en Chirla, México, que estamos en la Ciudad de México y en Tapachula, porque pues no nos podemos olvidar de nuestra gente que ahora es deportada.
2: También nos ayudan allá. Nosotros conocemos migras que trabajan en la frontera, y estos vatos lo que hacen es no dejar pasar a la gente. Y ellos, para mí, ese es un jale que, pues, como sea, ¿verdad?, hay que cuidar las fronteras, ¿verdad? Pero ya los de ICE de aquí, esos vatos sí son macabros. No, esos güeyes sí no perdonan. No, agarran un señor viejito ahí secando un carro en el car wash, un señor que ni si va a poner resistencia, llegan y lo tlaquean como si fuera fútbol americano, güey. Un señor que ni qué les va a hacer.
1: No, esto, y les voy a decir, sea lo que sea, sean de nuestra raza o no, lo ilegal es lo ilegal, y ellos también tienen que cumplir la ley. No pueden ellos fallar la ley que supuestamente ellos están enforzando, y eso es lo que nosotros seguimos luchando. Estamos documentando todo lo que están haciendo con nuestra gente, porque si a lo mejor hoy no hay justicia, mañana sí, y toda esta gente que trabajó bajo ICE, que falló la ley, que maltrató a la gente, que mató a nuestros seres queridos, van a tener que rendir cuentas en el futuro.
2: Ellos van a acabar como los nazis ahí todos en una corte, güey.
1: Honestamente, porque ellos piensan que porque Donald Trump es el presidente, entonces todo se vale, que pueden hacer de nuestras vidas y matar a nuestros seres queridos, maltratarlos. Mucha de la gente me dice a mí, nos tratan peor que si fuéramos animales.
0: Claro.
1: En los centros de detención.
0: Oye, perdón, Angélica, como sabes, aquí el tiempo se nos va rápido. Nada más un dato, y ahorita nos dices dónde la gente puede encontrar más información de Chirla. La pregunta es así, ¿dónde han sido la mayoría de arrestos? ¿En qué estado?
1: Bueno, en Texas y en California por la cifra tan alta de inmigrantes. Entonces, por eso se han enfocado mucho en estos dos estados, en el enforzamiento de la ley, porque es donde vive la mayoría de la gente mexicana, el inmigrante, donde nos reclutaron para venir a trabajar los campos, las fábricas, y ahora pues otra vez, ¿verdad?, con sus redadas queriendo sacar a la misma gente que los jalaron a estos estados para trabajar. Pero de ahí es el parejo, casi todo estado se está haciendo las redadas. En ciertos estados hay más protección que en otros. Aquí en el estado de California, por ejemplo, nosotros podemos dar servicios legales gratuitos, apelar sus casos sin tener que pagar, gente paga a sus abogados privados, pero sí hay un gran número de organizaciones trabajando para representar de una manera gratuita a nuestra gente. No, eso no existe en muchos otros estados.
0: ¿Dónde se comunican con Shirla Angélica?
1: Sí. Bueno, nosotros, cualquier familiar puede llamar a este número. 1-888-624-4752. Lo voy a repetir. 1-888-624-4752. También pueden ir a nuestra página de web www.shirla.org. Y pueden llamar aquí. Si ustedes son de otro estado, nosotros lo que haríamos es conectarlos con la organización más cercana a ustedes. Si ustedes tienen un familiar aquí en California, y son, digamos, estas familiares detenidos, nosotros podemos ayudarlos. Siquiera podemos buscar a sus parientes, como los mueven de centro de detención a otro centro de detención. Nos llaman de todos los estados buscando a su gente aquí en California, y nosotros vamos a hacer todo lo posible. Si los mudaron para acá, este estado, pues siquiera que la familia sepa dónde está ubicado en este sistema carcelario de inmigración.
0: El número 888-624-4752, 888-624-4752. Te agradezco mucho, Angélica Salas, y seguiremos platicando. Gracias por la información.
1: No, a ustedes por darme esta oportunidad de comunicar sobre este importante tema.

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1: Estados Unidos ya no solo está cerrando la frontera, está reescribiendo a la fuerza quién merece trabajar y quién no. La propuesta de Donald Trump de sacar decenas de miles de camioneros inmigrantes y reemplazarlos por veteranos del ejército no es solo una medida de seguridad vial, es un experimento político con el cuerpo de la economía real. Durante décadas han contratado, explotado y dependido de mano de obra inmigrante porque es más barata, más flexible y más dispuesta a aceptar las condiciones que el ciudadano promedio rechaza. Esto no lo inventaron los inmigrantes, lo diseñó el mercado. Ahora de pronto esos mismos trabajadores se convirtieron en el problema y ahora se pretende reemplazarlos. Dudo mucho que exista un ejército de ciudadanos estadounidenses veteranos dispuestos a hacer el mismo trabajo de los inmigrantes bajo las condiciones de pagos bajos, exceso de horas de trabajo y nula estabilidad laboral. Si esta política funciona, será porque el mercado se vio obligado a subir salarios, mejorar condiciones y atraer gente que antes no quería saber nada de un camión. Si fracasa, quedará en evidencia lo que muchos sospechan. El problema nunca fue solo quién ocupa el asiento, sino que la economía estadounidense construyó sectores enteros sobre la base de una mano de obra que sabían que podían exprimir sin que se quejaran demasiado.
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5: Áreas de tierra. El Rowee Creek Complex, que ha quemado más de 323 mil acres, califica como el más extenso y obligado al cierre de área del río John Day. El Grasshopper Fire, que arde cerca de Monte Hood, sobrepasa los 34 mil acres con apenas un 19% de contención y generó evacuaciones en comunidades turísticas. Otro foco relevante es el East Evans Creek Fire en Rogue Valley, que generó presión política tras la negativa inicial de otorgar fondos federales. Según estimados oficiales, Oregon ha gastado más de 260 millones de dólares en los esfuerzos de contención. La cifra seguirá aumentando en la medida que se fortalezcan los focos activos y aparezcan nuevos incendios. FEMA coordinará la asistencia federal a los condados de Sherland, Ferry, Okanogan, Spokane, Stevens y Yakima, así como a varias tribus del estado de Washington afectadas por los incendios forestales de las últimas semanas. La decisión permite financiar refugios temporales, suministros médicos y operaciones de búsqueda y rescate. El gobernador Bob Ferguson destacó que estos recursos serán cruciales para proteger vidas y propiedades en medio de la crisis. El ayuntamiento de Yakima aprobó un financiamiento único de $200,000 para el refugio Camp Hope, con el fin de ganar tiempo y evitar que parte de sus ocupantes quede en la calle por falta de recursos. El lugar alberga unas 160 personas en carpas, edificios portátiles y contenedores adaptados. Gracias a este apoyo, se podrán mantener al menos 120 camas disponibles, aunque los comisionados subrayaron que la meta de la ciudad es avanzar hacia soluciones de vivienda permanente que reduzcan gradualmente la dependencia en los refugios temporales. El 62% de los residentes de Oregon apoyan una moratoria para detener la construcción de nuevos centros de datos, arrojó un estudio de DSM Research acerca del tema. La investigación sociológica arrojó que el 65% de los encuestados rechaza las exenciones fiscales que estos proyectos aseguran que no generan beneficios a las comunidades donde son emplazados. Un 60% de los encuestados opina que los centros de datos aportan pocos empleos directos, reforzando la percepción de que los costos superan los beneficios. En Yakima, el oficial del Departamento Correccional, Eric González Guzmán, se encuentra bajo licencia administrativa mientras se enfrenta dos cargos de violencia doméstica por incidentes ocurridos en marzo en la vivienda que compartía con su pareja. La mujer declaró que fue agredida físicamente y que el acusado llegó a mostrarle un arma de fuego. González Guzmán, liberado bajo palabra, fue mencionado en otra demanda por la muerte de un reo en el 2023. El deceso ocurrió durante un altercado con oficiales de la cárcel. Voz informativa, Carlos Martín Valdés.
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Contreras con tu compa el Bronco. Territorio de un calorón. Ah, estos días ha estado soltando el calor, los incendios y todo, pero lo estaremos platicando más adelantito. Mientras tanto, no hay que achicopalarse, cargar pilas, sacudir tristeza. Y para eso le traemos pura música cachetona. Llegadora, bailadora y cantinera, las mejores mezclas, los mejores DJs de casa. Con los temas para que usted cargue pilas. Oiga, pues más adelantito le tenemos al mentalista, ¿eh? Para que usted esté en el mundo de lo espiritual, si quieren, si no, no pasa nada. Por supuesto, más adelantito vamos a tener deportes, espectáculos, información, muchos boletos, recuerden que tenemos a Bronco, tenemos corridos dance, tenemos a los dos de Tamaulipas, tenemos un montón de cosas, así que váyase preparando. Así que su compa el Bronco, cabalgando la frecuencia de la grande.

mucho calor el día de ayer. El día de ayer, mucho calor, los 90 grados Fahrenheit, prácticamente el día de... No, de hecho, y hoy va a ser uno de los días más calientes, hasta quité la música para que eso lo escuche seriamente. Hoy va a ser, hoy miércoles, uno de los días más calientes que hemos tenido. Por ahí, probablemente alcancemos hasta los 100 grados. Vamos a ponernos belicones con el calor. Muy calientito, probablemente hasta los triples dígitos para el Pacific Northwest. Así que cuide las mascotas, cuide a los niños, cuide a los viejitos, cuídese usted, comadre, compadre. En algunos lugares, inclusive hasta cerraron. Aquí hay una nursería cerca de el edificio principal de Bustos Media, donde están los estudios centrales de la cadena de radio La Grande. Y cerraron por la calidad del aire, porque obviamente se trabaja al aire libre. Aquí en la estación, pues están los filtros. Los de TikTok, los filtros, ¿eh? Están cerrando algunos lugares porque hay baja calidad del aire. Tenga mucho cuidadito. Vámonos con la música de Pancho Barraza. Aquí en el Bronco Show de La Grande y regresamos.

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1: Muy buenos días en casita en el trabajo mientras maneja. Con mucha precaución, les saludo a su compa el Bronco de la Grande en nuestra sección espiritual edición de miércoles. Y hasta aquí el mentalista preparado para atenderle. Mentalista, muy buenos días.
2: Muy, pero muy, muy, muy, muy buenos días, Bronco. Ya mitad de semana y estamos emocionados por la gran cantidad de personas que no solamente se han comunicado con nosotros, sino que también han tomado la decisión de venir personalmente a nuestro centro de ayuda espiritual. 971-202-1496. 971-202-1496. 971-202-1496. Recuerda muy bien que si estás sufriendo porque te engañaron, porque te defraudaron, porque se aprovecharon de ti, y tú quieres que esa persona regrese delante tuyo, se arrodille y te pida perdón y nunca más vuelva a hacerte infiel, nosotros te podemos ayudar. Pero para eso sí necesito que te comuniques por privado. 971-202-1496. 971-202-1496. 971-202-1496. 202-1496.
1: Ese es el número que la gente está marcando para participar en nuestra sección espiritual. ¿Qué le parece si nos apuramos y nos vamos con la primera llamada del día?
2: Entonces, inmediatamente, Bronco, vamos a contestarle a esta primera llamada del día de hoy, miércoles. Muy buenos días. ¿Con quién tengo el agrado de hablar?
3: Con Marta Salas.
2: Marta, sea bienvenida a este segmento del Mentalista. Dios me la bendiga. ¿Cuál es su fecha de nacimiento?
3: El 18 de septiembre de 1990.
2: Marta, ¿y cuál es el motivo, la razón de esta comunicación?
3: Le estoy llamando porque necesito su ayuda. Sabe que tengo muchos gastos médicos y ya no sé cómo pagarlos. Entre consultas, medicamentos y estudios, se me va todo el dinero. Estoy teniendo una racha que la verdad no sé qué pasa.
2: Marta, vamos a mirar a ver qué nos dicen los caracoles vírgenes con respecto a su situación. Y veo acá que hace poco, mi estimada hermana, hace poco, quiero decir que hace por lo menos unos 10 a 13 meses que se mudó cerca a usted una nueva persona, una mujer específicamente, que desde el mismísimo día en que ella llegó, prácticamente ustedes dos chocaron, tuvieron prácticamente mala vibra. Y desde allí su vida empezó a cambiar. ¿Es así o me estoy equivocando?
3: Sí, ándele, desde que esa mugre vieja se vino a vivir a un lado, pues mi vida se ha complicado bastante.
2: Esa mugre vieja, como dice usted, mi querida amiga Marta, déjeme decirle que tiene una relación con su hijo, mi estimada hermana. Tiene una relación con su hijo mayor. Y es más, su hijo mayor se está aprovechando económicamente de ella. El que ella haya llegado allí no es casualidad, mi querida amiga, es causalidad. Y lo peor es que esta situación va a ser muy compleja para poderse remediar, ya que tenemos a su hijo allí en el medio de ustedes dos. Su hijo tiene intereses económicos hacia esta mujer, porque esta mujer prácticamente es quien verdaderamente mantiene a tu hijo. Y lo otro es de que usted, mi querida amiga, ya prácticamente con esto que le estoy diciendo le va a agarrar todavía más odio a esa mujer y el conflicto va a ser mucho más fuerte. Mira, mi querida amiga, para evitarnos una situación bastante complicada, mucho más, iba a decir otra palabra y me arrepentí, mucho más compleja, la voy a dejar a usted en línea privada con el mentalista Andrés, con el mentalista Santiago, y ellos se van a hacer cargo de su problema. ¿Le parece bien si la dejo en privado con ellos?
3: Sí, voy a estar aquí esperándolo, gracias.
2: Mil y mil gracias a usted, Marta, Dios me la bendiga. Y tú, hermano y hermana en Cristo, que hoy por hoy has estado esperando una respuesta de Dios, esta es esa respuesta. Llama ahora mismo. 971-202-1496. 971-202-1496. 971-202-1496.
1: Vamos a la pausa con música y zapateo de la grande y regresamos a la sección espiritual. Buenos días.

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1: Ya estamos de regreso en ese miércoles mitad de semana en la sección espiritual. Y nos vamos con el mentalista para que usted se comunique. ¿A qué número?
2: 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Ya a mitad de semana nos sentimos como extenuados, cansados. Sentimos que ya las horas se convierten en días y que necesitamos que llegue rápido el fin de semana para poder descansar. Recuérdate que te están sacando, succionando, que te están chupando toda tu energía, y eso es a través de esos rituales de salamiento que hoy por hoy te están perjudicando, y nosotros te vamos a liberar. 971-202-1496, 971-202-1496, 971-202-1496. Con tu nombre, tu fecha de nacimiento, tu pregunta, un mensaje de texto, un mensaje de audio, una videollamada, una videoconsulta o inclusive una llamada normal. 971-202-1496.
1: Ahí está el número para que usted haga la llamadita. La gente lo está marcando. Mentalista, se nos viene el tiempo así que rapidito, rapidito, vamos a contestar a nuestra gente.
2: Inmediatamente, Bronco, vamos a decirle a esta persona: muy buenos días, ¿con quién tengo el agrado de hablar?
3: Con Ernesto Sánchez.
2: Muchísimas gracias, Ernesto, por su comunicación. Dígame, por favor, ¿cuál es su fecha de nacimiento?
3: Sí, el 30 de diciembre del 88.
2: Ernesto, ¿y cuál es su consulta?
3: Pues me estoy comunicando con usted porque estoy muy preocupado. Fíjese que mi mamá no quiere comer. Ya ha bajado mucho de peso y ha sido en muy poco tiempo.
2: Ernesto, vamos a mirar a ver qué nos dicen los caracoles vírgenes. Veo acá, mi estimado hermano, que su mamá prácticamente es una mujer que está presentando un cuadro realmente complejo, ya que ella se desgonza, como que pierde la energía. Es como que ella, mi estimado hermano, no tiene la suficiente fuerza siquiera para estar prácticamente despierta, ¿es correcto?
3: Sí, así como usted dice, está muy débil y duerme demasiado. Ya la llevé con doctores y me dicen que está bien, que todo está normal en ella, pero pues la verdad no es así.
2: A ver, Ernesto, es que realmente su mamá físicamente, orgánicamente, no tiene absolutamente nada. Lo que tiene su mamá es que a ella le están haciendo un ritual de consumación. Sí, efectivamente, han enviado unos vampiros energéticos, unos entes oscuros para chuparle la energía a ella. A su señora madre le están haciendo unos alumbramientos en un altar de la Santa Muerte, y es por eso que ella prácticamente está perdiendo todas sus facultades e inclusive no va a poder ni siquiera levantarse de su propia cama. Y esto se debe a un problema que ella tuvo con una mujer de su vínculo familiar.
3: Uy, pues creo que el problema que me dice fue con mi cuñada. Hace unos meses estaba maltratando a uno de sus hijos. Mi mamá se metió para defenderlo, pero mi cuñada se puso como loca, insultando y maldiciéndola.
2: Es triste y parte el alma, Ernesto, que lamentablemente a veces el peor enemigo es alguien de nuestro propio vínculo. Obviamente yo en este momento no puedo asegurarle si es su cuñada o si es una prima o si es alguien más, pero sí te voy a enseñar personalmente y en privado el rostro, la cara y el nombre de esa persona cuando usted mañana mismo venga a nuestro centro de ayuda espiritual. ¿Le parece bien si lo dejo en privado con la mentalista Mari y con el mentalista Andrés, que ellos van a llevar el caso de su señora madre?
3: Sí, maestro, yo aquí lo espero, gracias.
2: Perfecto, Ernesto, Dios te bendiga. ¿Y tú qué estás esperando? 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
1: Continuamos aquí en la

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0: porque es más barata, más flexible y más dispuesta a aceptar las condiciones que el ciudadano promedio rechaza. Esto no lo inventaron los inmigrantes, lo diseñó el mercado. Ahora, de pronto, esos mismos trabajadores se convirtieron en el problema y ahora se pretende reemplazarlos. Dudo mucho que exista un ejército de ciudadanos estadounidenses veteranos dispuestos a hacer el mismo trabajo de los inmigrantes bajo las condiciones de pagos bajos, exceso de horas de trabajo y nula estabilidad laboral. Si esta política funciona, será porque el mercado se vio obligado a subir salarios, mejorar condiciones y atraer gente que antes no quería saber nada de un camión. Si fracasa, quedará en evidencia lo que muchos sospechan. El problema nunca fue solo quién ocupa el asiento, sino que la economía estadounidense construyó sectores enteros sobre la base de una mano de obra que sabían que podían exprimir sin que se quejaran demasiado.
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5: Desde el Centro Informativo de Bustos Media, estas son las noticias. Les saluda Carlos Martín Valdés. Héctor Durán Aldaco, residente de Federal Way, fue condenado a casi 11 años de prisión tras declararse culpable de narcotráfico y uso de armas en estos delitos. El Departamento de Justicia informó que Aldaco, de 25 años, se lideraba una red con más de una docena de implicados, desarticulada en 2024 luego de intentar introducir en el estado de Washington más de 85 kilogramos de metanfetaminas, 30 kilos de fentanilo y 5.5 libras de cocaína. La investigación iniciada en 2022 reveló vínculos de estas personas con un cártel mexicano y el uso de autos rentados y autobuses para transportar las drogas. En los registros se hallaron armas de alto poder, municiones, chalecos, antibalas y más de $14,000 en efectivo. El humo va a continuar afectando la calidad del aire en el área metropolitana de Portland el resto de la semana. Los pronósticos indican que la atmósfera se mantendrá en niveles no saludables para grupos sensibles gran parte del día de hoy, por lo que se recomienda a la población reducir actividades al aire libre. Aunque se espera que mañana un cambio en la dirección del viento logre dispersar parcialmente el humo y mejorar la visibilidad de la región. El servicio meteorológico advierte que las temperaturas se van a mantener cercanas a los 100 grados, lo que incrementa el riesgo combinado de calor y contaminación. Aaron Forrest Farinacci enfrenta cargo de incendio intencional en primer grado, luego de que testigos lo identificaran como responsable del fuego que arrasó cerca de 3.200 acres y destruyó más de 700 estructuras en Spokane, Washington. Documentos judiciales revelan que, al ser detenido, el hombre de 37 años portaba fósforos resistentes al viento, un encendedor y cigarrillos. La investigación descartó causas eléctricas o ferroviarias y concluyó que el incendio se originó con una llama abierta. La policía de Renton, Washington, trabaja para esclarecer la cadena de hechos que vinculan el homicidio de una mujer con la agresión sufrida por un oficial apuñalado en el rostro poco antes de la medianoche de lunes. Todo comenzó tras una investigación por ruidos sospechosos que llevó a los agentes a un hombre que, al intentar huir, atacó al uniformado. El individuo fue reducido con una pistola taser y, al continuar las pesquisas, los oficiales hallaron un rastro de sangre que los condujo a un edificio de apartamento donde hallaron a la víctima sin vida. En Portland, un padre que fue baleado por otro en el estacionamiento de la escuela islámica ubicada al sureste de Clinton ha solicitado $50 millones de compensación al centro educacional. El afectado sostiene que los manejadores de la institución fueron negligentes al no garantizar seguridad en el estacionamiento y que la falta de protocolos permitió que una discusión escalara hacia la violencia armada hace 2 años. El demandante resultó herido de gravedad tras recibir varios disparos. Gracias por su atención. Buenos días. Les habló Carlos Martín Valdés.
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0: 25, buenos días, aquí en La Grande con tu compa el Bronco, saluditos chicos, Yuma City, Colusa, territorio de La Grande, y las mañanas tracaleras, para que todo el mundo le zapatelle. Oiga, qué calor el día de ayer, 103, 104 grados Fahrenheit, hasta los 105 llegó como temperaturas máximas. Hoy miércoles arrancamos con 68 grados Fahrenheit en esa mañanita, cielos despejados, máximas de 104. Uf, mucho calor, tenga mucho cuidado, por favor. Cuídense mucho a los niños, a los viejitos, a las mascotas.
1: Ay, Bronco, siempre diciendo lo mismo.
0: Bueno, cuídense mucho, por favor. Chico, Yuba City, Colusa. Tome mucho.

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1: 7 de la mañana con 28. Buenos días, aquí en La Grande con tu compa El Bronco. Y vamos a hacer conexión con Jackie, la presa mixta. 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
2: 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Nos dedicamos a ayudarlos. Si no están listos en este momento, vamos a estar. También todo mi equipo habla español. So, si necesitamos muchas preguntas de estar contestadas, siempre podemos ayudarlos. ¿Sabes? Comprar una casa es algo muy, muy importante. 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

7 de la mañana con 46, aquí en La Grande con tu compa El Bronco. Hoy que es miércoles 5 de agosto de este 2026, lo que la gente se está preguntando es que tenemos en el National Day. ¿Qué estamos celebrando, recordando o empujando para crear una mejor sociedad? El día de hoy, miércoles. Pues bueno, hoy es el Día Nacional de Trabajar como un Perro. Work like a dog. Ahora, yo no sé de dónde surge esta frase. Porque los perritos hoy por hoy no trabajan, se la pasan. Oye, yo me levanté hoy y el perrito se me volteó a ver con cara de... Apaga la luz, ¿no? ¿Por qué me molestas tan temprano, mis perritos y mis gatitos tienen mejor seguro médico que yo. Viven la vida loca. Pero bueno, por lo menos así es. Hoy es el Día Nacional de los Calzones, National Underwear Day. Ahora, ¿usa o no usted calzones, compadre? ¿O le gusta andar comando? Ahora, si ya se pone, no voy a ser como mi compadre Stanislao, que usa tanga. Oye, compadre, el otro día que se agachó vi que traía una tanga puesta color rosa. Le dije, pues, ¿qué pasó, compadre? ¿A poco es más cómodo? ¿Le gusta? ¿O ya anda así como que...? Y le dice, no, compadre, lo que pasa es que el otro día me encontró mi vieja unas tangas ahí en la camioneta. Y me dijo, ¿y esas de quién son? Y dije, ah, pues son mías, porque a veces me gusta cambiarme en el trabajo por si me suda mucho. Fue la única mentira que se le ocurrió a mi compadre Stanislao, pobrecito. Imagínate. No, y ahora dije, ah, sí, pues ahora te las pones, canijo. También es el Día Nacional del Ostión. Ay, nenita. La verdad, a mí me gustan mucho los ostiones. Los ostiones a mí me parecen muy sabrosos. O bueno, cada quien. A mí me encanta el ostión. En shots, hagan cuenta que lo pongo el ostión en un vasito chiquito. Le pongo limón, le pongo tabasco, le pongo poquito tequila, un poquito de clamato, uy, ya se me hizo agua la boca, olvídate, ya, pum, bien sabroso, no olvídate, a los 5 ostiones ando irreconocible. 7 de la mañana con 49 y eso es lo que tenemos en un día como hoy aquí en el Bronco Show de La Grande.

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5: Desde el Centro Informativo de Bustos Media, estas son las noticias. Les saluda a Carlos Martín Valdés.
6: En Oregón, los incendios forestales han devastado más de 809 mil hectáreas de tierra. El Rowee Creek Complex, que ha quemado más de 323 mil acres, califica como el más extenso y obligado al cierre de área del río John Day. El Grasshopper Fire, que arde cerca de Monte Hood, sobrepasa los 34 mil acres con apenas un 19% de contención y generó evacuaciones en comunidades turísticas. Otro foco relevante es el East Evans Creek Fire en Rogue Valley, que generó presión política tras la negativa inicial de otorgarle fondos federales. Según estimados oficiales, Oregon ha gastado más de $260 millones en los esfuerzos de contención. La cifra seguirá aumentando en la medida que se fortalezcan los focos activos y aparezcan nuevos incendios. FEMA coordinará la asistencia federal a los condados de Sheland, Ferry, Okanogan, Spokane, Stevens y Yakima, así como a varias tribus del estado de Washington afectadas por los incendios forestales de las últimas semanas. La decisión permite financiar refugios temporales, suministros médicos y operaciones de búsqueda y rescate. El gobernador Bob Ferguson destacó que estos recursos serán cruciales para proteger vidas y propiedades en medio de la crisis. El ayuntamiento de Yakima aprobó un financiamiento único de $200,000 para el refugio Camp Hope, con el fin de ganar tiempo y evitar que parte de sus ocupantes queden en la calle por falta de recursos. El lugar alberga a unas 160 personas en carpas, edificios portátiles y contenedores adaptados. Gracias a este apoyo, se podrán mantener al menos 120 camas disponibles, aunque los comisionados subrayaron que la meta de la ciudad es avanzar hacia soluciones de vivienda permanente que reduzcan gradualmente la dependencia en los refugios temporales. El 62% de los residentes de Oregon apoyan una moratoria para detener la construcción de nuevos centros de datos, arrojó un estudio de DSM Research acerca del tema. La investigación sociológica arrojó que el 65% de los encuestados rechaza las exenciones fiscales que estos proyectos aseguran que no generan beneficios a las comunidades donde son emplazados. Un 60% de los encuestados opina que los centros de datos aportan pocos empleos directos, reforzando la percepción de que los costos superan los beneficios. En Yakima, el oficial del Departamento Correccional, Eric González Guzmán, se encuentra bajo licencia administrativa mientras se enfrenta dos cargos de violencia doméstica por incidentes ocurridos en marzo en la vivienda que compartía con su pareja. La mujer declaró que fue agredida físicamente y que el acusado llegó a mostrarle un arma de fuego. González Guzmán, liberado bajo palabra, fue mencionado en otra demanda por la muerte de un reo en el 2023. El deceso ocurrió durante un altercado con...
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8 de la mañana con 10 minutos. Buenos días, Oregon, Washington, California, territorio de la grande. Con tu compel bronco. Arriba, gente, arriba. Sí, yo sé que está medio nubladito, medio naranja y medio densa el medio ambiente para el Pacific Northwest. Pero aún así no nos achicopalamos en este miércoles, cabalgando la frecuencia. Con pura música cafetona, llegadora, bailadora y cantinera. En esta hora, las estrellas y los estrellados. Así es, vamos a darle repasón al mundo de los espectáculos, a ver cómo está el chismecito. No podemos distraernos, ¿eh? No se nos olvida, Pedrito Sola, no crean, no crean. Luis R. Conríquez, Cristian Nodal vienen más adelantito, Banda Chacalosa, por ahí tenemos a Jesse Uribe, Calibre 50 y mucho más. El clima, regalos y papachos para decirle buenos días. ¡Arrancamos! Aquí en el Bronco Show.

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mañana con 25. Buenos días. Aquí en La Grande con tu compa el Bronco. Cielo. La temperatura al momento 65 grados Fahrenheit. Advertencia de calor y pobre calidad del viento. Así que tenga mucho cuidado. Máxima de 85 grados Fahrenheit.

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0: Pero se quiere grande con tu copa del Bronco. Llegó el momento de darle el repasón a las estrellas y los estrellados en el mundo de los espectáculos. Qué triste ver que dos personas que aparentemente se quisieron mucho, inclusive una de ellas dejó un matrimonio que tenía muy, pero muy bonito para crear esta nueva vida, y que ahora se estén haciendo garras en los juzgados. Brad Pitt está pidiéndole a un juez que obligue a Angelina Jolie a entregar sus contratos y registros financieros. La expareja continúa en pleitos legales por la venta de un viñedo que compartían. Es una batalla legal entre estas dos personas muy famosas y con mucho dinero. Sigue creciendo. En medio de los pleitos financieros y las acusaciones de violencia familiar que los han enfrentado por años, ahora la expareja vuelve a los tribunales. Brad Pitt presentó documentos judiciales en los que acusa a Angelina Jolie de negarse a entregar contratos cinematográficos y registros sobre los ingresos que obtuvo tras su separación en el 2016, hace más de 10 años. Por lo que solicitó la intervención de un juez, hace como 10 años. Imagínate, o sea, si... Ay. Según el actor, estos registros son relevantes para la demanda que mantiene contra la actriz por la venta del viñedo francés Chateau Melval, del que ambos eran socios, y es que asegura que Jolie expresó que necesitaba vender la empresa para lograr su independencia financiera. El equipo legal de Brad Pitt detalló que los documentos que están solicitando corresponden a cuando ella estaba siendo maléfica, Eternos, y quienes desean mi muerte. En fin, la protagonista de Troya afirma que su ex esposa inicialmente aceptó entregarle parte de la documentación, sin embargo, poco después cambió de postura y dejó de proporcionarle. Ay. Les digo, qué triste, ¿no? Este conflicto que forma parte de la demanda que Pitt presentó después de que Jolie vendiera su participación en Noble a un tercero. Pero qué triste que dos personas que aparentemente se quisieron mucho tuvieron hijos.
1: Díselo, maero.
0: Y ahora se están haciendo garras. Hace 10 años de esa situación. Hombre, ya. ¿A cuánto quieres tanto? Ten, hombre, ya. O sea, porque a ninguno de los dos les hace falta. Aquí la cuestión es que a ninguno de los dos les hace falta el dinero. 8 de la mañana con 38. Por eso, mira, por escrito todo y desde antes. Cuentas claras. Divorcios cortos. 8 con

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4: Desde el Centro Informativo de Bustos Media, estas son las noticias. Les saluda Carlos Martín Valdés. Héctor Durán Aldaco, residente de Federal Way, fue condenado a casi 11 años de prisión tras declararse culpable de narcotráfico y uso de armas en estos delitos. El Departamento de Justicia informó que Aldaco, de 25 años, se lideraba una red con más de una docena de implicados, desarticulada en 2024 luego de intentar introducir en el estado de Washington más de 85 kilogramos de metanfetaminas, 30 kilos de fentanilo y 5.5 libras de cocaína. La investigación iniciada en 2022 reveló vínculos de estas personas con un cártel mexicano y el uso de autos rentados y autobuses para transportar las drogas. En los registros se hallaron armas de alto poder, municiones, chalecos, antibalas y más de $14,000 en efectivo. El humo va a continuar afectando la calidad del aire en el área metropolitana de Portland el resto de la semana. Los pronósticos indican que la atmósfera se mantendrá en niveles no saludables para grupos sensibles gran parte del día de hoy, por lo que se recomienda a la población reducir actividades al aire libre. Aunque se espera que mañana un cambio en la dirección del viento logre dispersar parcialmente el humo y mejorar la visibilidad de la región. El servicio meteorológico advierte que las temperaturas se van a mantener cercanas a los 100 grados, lo que incrementa el riesgo combinado de calor y contaminación. Aaron Forrest Farinacci enfrenta cargo de incendio intencional en primer grado, luego de que testigos lo identificaran como responsable del fuego que arrasó cerca de 3.200 acres y destruyó más de 700 estructuras en Spokane, Washington. Documentos judiciales revelan que, al ser detenido, el hombre de 37 años portaba fósforos resistentes al viento, un encendedor y cigarrillos. La investigación descartó causas eléctricas o ferroviarias y concluyó que el incendio se originó con una llama abierta. La policía de Renton, Washington, trabaja para esclarecer la cadena de hechos que vinculan el homicidio de una mujer con la agresión sufrida por un oficial apuñalado en el rostro poco antes de la medianoche de lunes. Todo comenzó tras una investigación por ruidos sospechosos que llevó a los agentes a un hombre que, al intentar huir, atacó al uniformado. El individuo fue reducido con una pistola Taser y, al continuar las pesquisas, los oficiales hallaron un rastro de sangre que los condujo a un edificio de apartamentos de donde hallaron a la víctima sin vida. En Portland, un padre que fue baleado por otro en el estacionamiento de la escuela islámica ubicada al sureste de Clinton ha solicitado $50 millones de compensación al centro educacional. El afectado sostiene que los manejadores de la institución fueron negligentes al no garantizar seguridad en el estacionamiento y que la falta de protocolos permitió que una discusión escalara hacia la violencia armada hace 2 años. El demandante resultó herido de gravedad tras recibir varios disparos.
5: Gracias por su atención. Buenos días. Les habló Carlos Martínez.
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9 minutos. Para que ya no duele el corazón, voy a tener que dejarte ir. ¡Ay! No, nunca voy a dejar ir al Cruz Azul. Muy buenos días, Oregon, Washington, California. En las mañanas, esa es la que te gusta, la grande. Con tu compa el Bronco. Listo para cabalgar la frecuencia.

¿Qué hubo, raza? Ya estamos listos para decirle good morning, buenos días, aloha, ¿qué hubo, qué cuá? ¡Buongiorno! Oiga, pues en esa hora los deportes arrancó la Liga MX y la MLS en la poderosa Lexca. Eso es. Y se van a poner buenos los encuentros, quién ganó, quién perdió, qué juegos son el día de hoy y cuándo juegan los Portland Timbers en el Providence Park a través.

0: mañana con 26 aquí en la grande con el campo del Bronco. Buenos días, Portland, Oregon, Vancouver, Washington, Salem. ¿Listos? Porque la temperatura está en 68 grados, Ángel.
1: Lo que dice el clima es verdad.
0: Está el cielo nublado y no se sabe exactamente si son nubes o es humo, ¿eh?
2: ¿Y dice?
0: Continúan las alertas de clima severo para que va a haber calorcito. El día de hoy, las temperaturas máximas 96 grados, Ángel. El día de hoy, alrededor de las 11 de la mañana, se supone que se despeja el cielo. Pero hemos tenido unos cielos color naranja en el Pacific Northwest debido a los diferentes incendios que hay. Muy triste, un abrazo para toda la gente. Muchos en Washington, en el estado de Washington, han tenido en Spokane, han tenido que evacuar el área, sus casas, sus pertenencias. Por favor, no olviden a sus mascotas. Por favor, no olviden a sus mascotas. Preparen también la evacuación con sus mascotas en caso de que no puedan o no quieran, que se me hace un dolor tremendo. Háganle saber a alguien, por favor. No las dejen a su suerte, no los dejen encerrados o amarrados. Eso se me hace muy cruel, eso me hace totalmente inhumano. Tengan mucho cuidado, por favor. Un abrazo para todos. En el Pacific Northwest, temperaturas máximas de 96 grados Fahrenheit. Continúa la alerta de la calidad del aire malo, así que tengan mucho cuidado si van a andar en los exteriores. Y por supuesto, va a ser calorcito el día de hoy. Alrededor de las 2 de la tarde, de 2 a 4 de la tarde, se van a registrar las temperaturas más altas del día de hoy. 9:27 aquí en la grande. Vamos a hacer la pausa con música. Regresamos porque llega el doctor Juan Rivera con lo de las células madres. Muy interesante. Aquí en la grande.

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1: Quiero hacer una llamada especial porque esto de las células madres está muy interesante y el doctor Juan Rivera nos puede contestar todas estas preguntas que tenemos sobre las células madres, porque dicen que no podemos detener el tiempo, pero sí podemos hacer que pase más lento. ¿Cómo? Cuidando lo que de verdad importa a nuestras células. Doctor Juan, ¿cómo está? Un abrazo.
2: ¿Cómo está tu audiencia?
1: Pues muy bien, gracias a Dios, aquí escuchando un poco y aprendiendo lo que son las células madres, porque mucha gente tiene preguntas. ¿Y qué tipo de enfermedades son las que tratan las células madres?
2: Antes de responder tu pregunta, José Luis, quiero comentarte lo siguiente. Las células madre en cápsulas representan una revolución en la nutrición avanzada. Contienen ingredientes que estimulan la regeneración natural del cuerpo, ayudando a sentirnos más joven, más fuerte y con más vitalidad. A diferencia de los tratamientos médicos costosos, este producto trabaja desde adentro con antioxidantes, aminoácidos y extractos naturales que apoya a la producción de células nuevas que reparan tejidos y renuevan nuestra energía. Respondiendo a tu pregunta, las células madres abarca muchas enfermedades. Puntualmente, personas con diabetes, personas con problemas a los huesos, artritis, osteoporosis, personas con problemas a la próstata, problemas digestivos, personas con obesidad también. Recordarte que es un producto que regenera cualquier tipo de tejido u órgano dañado.
1: ¿En qué momento es preciso tomar las células madres?
2: Qué buena es tu pregunta, José Luis. Puntualmente un síntoma como tal no hay. ¿Por qué te explico? Hay personas que pueden tomar como medida de prevención. Yo le recomiendo a tu audiencia que pueden tomarlo desde ya, sin necesidad de esperar que la enfermedad aparezca, porque las células madre mantienen nuestras células sanas, evitando enfermedades u cualquier patógeno. Y en el caso de personas que quizás ya tienen principios de diabetes, por ejemplo, personas que sienten cansancio, agotamiento, dolores en las manos, en los pies, deficiencias en el cuerpo, sería muy bueno que empiecen a tomar las células madre Megacel.
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2: Claro que sí, José Luis. Efectivamente tengo un especial para ustedes. Vamos a hacer lo siguiente. 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
2: Yo le recomiendo a todos tus oyentes que si van a tomar un producto que cuente con la supervisión de la FDA, que es el ente máximo que supervisa productos, suplementos y demás. Entonces, este producto Megacel ha recibido su cuarto galardón, cuarta premiación, por los altos resultados que ha demostrado en las personas. Le comento a tu audiencia que es un producto que está cambiando vidas y está ayudando a muchísimas personas. Es un producto garantizado y nosotros también damos garantías a los consumidores. 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
2: Bien, importante una buena alimentación, un buen ejercicio. Y algunos me dirán, doctor, pero en Estados Unidos no hay tiempo para eso. Si no hay tiempo para hacer ejercicio, no hay tiempo para, digamos, para un buen descanso, una buena alimentación, prevengan y tomen las células madre Megacel, que ayudará a su cuerpo a mantener células completamente sanas.
1: Vamos a aprovechar entonces la especial que tienen. Gracias, doctor Juan Rivera, un abrazo y nos estaremos comunicando más adelante. Bendiciones.
2: Bendiciones.
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Y vénganse para acá porque tenemos los deportes. Señoras y señores, llega la Lexco. Los partidos del día de ayer arrancó Cincinnati ganándole 3-1 al Pachuca. Columbus se la repitió 3-1 al Atlas. Sorpresivamente, Juárez, el humilde Juárez fronterizo, le ganó 1-2 a Minnesota. Charlotte le dio repasado a los Pumas 3-0. Tigres y Real Salt Lake empataron 1-1. Pero en este torneo la regla es de que si empatan no hay empates. En lugar de dividir puntos se van a penales. En los penales lo gana Tigres 6-5. Y se lleva el punto extra. Está interesante. Vancouver cayó 0-1 frente al poderoso y tradicional Atlante. Así fue como terminó el día de ayer. Y hoy continúan las acciones, 4:30 de la tarde. Monterrey se presenta frente a Orlando City. Inter de Miami frente a San Luis. Nashville, León, 5:30. Dallas, Querétaro. Y hoy, de lo más atractivo será Toluca hacia los Sounders a las 7 y a las 7:30 LAFC contra Guadalajara. Tremendos partidos de la Leagues Cup que se va a vivir aquí en la Grande cuando los Portland Timbers están recibiendo el jueves a Puebla 7:30 en

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de agosto, año 2026. Muchas felicidades para ti. Si estás de manteles largos, celebrando alguna ocasión especial, de hecho, corazón, si es tu cumple, me encantaría saber tu nombre y apellido para mandarte tus saluditos, para ponerte música perrona, para chiquearte, para consentirte. Tú nomás déjate querer. Ya que estamos hablando de consentimiento, es a la noche y cada hora traigo instrucciones para que participes en las diferentes promociones de La Grande. Así que déjate querer, corazón. Hasta las 3 acá te acompaño. Se llama Sonó Aviso con Cornelio Vega y su dinastía.

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con Banda La del Valle, aquí a través de La Grande, en Oregón, en Washington y California. Te acompaña la Capri. Oye, vámonos a ver a cuánto les va a subir la temperatura del día de hoy, a ver si van a andar muy frío o muy alta la temperatura. Por no decirlo de otra manera. Bueno, por la en Oregón te va a llegar la temperatura el día de hoy a los 92 grados. Buena temperatura, Chico, California, 101. Ajá. Ten cuidado, ¿ok? Pasco, Washington, llegan las temperaturas a los 89 grados. Mount Vernon, Washington, 80. Y Yakima, Washington, 88. Como cuando te tiras tú mismo, ¿no? Vámonos con más música. Te voy a dejar con esta rolita. Se llama Todo lo fue. Es Lenin Ramírez, aquí a través de La Grande, la más mexicana. El que entendió, entendió. Y no me le cabe.

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Se llama Qué Belleza de Mujer con Josué Vela y la receta aquí a través de La Grande. Oigan, el otro día me encontré una reflexión bastante padre en redes sociales y tiene que ver con cómo te sientes ante las acciones de los demás. Sé que a veces duele sentir que tú estás dando lo mejor de ti y no te valoran, llámese la pareja, que el amigo, la misma familia. Pero quiero que recuerdes algo, corazón, el valor que tienes no depende de cómo te traten los demás. No dejes que la indiferencia de otra persona te haga dudar de la gran persona que eres, porque va a haber personas que no van a saber apreciar todo lo que haces, pero también van a llegar otras que sí lo van a hacer. Así que mientras tanto, no dejes de creer en ti ni de cuidar sobre todo ese corazón, esa paz que necesitas. Y si hoy te sientes desanimado, te invito a que recuerdes lo mucho que vales, más de lo que te imaginas, ¿ok? Bueno, avanzo con más música. Este temazo se llama El Culpable con El Fantasma.

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1: La próxima gran amenaza para los Estados Unidos o cualquier país no necesariamente cruzará una frontera con misiles, portaaviones o soldados. Podría entrar por un puerto comercial, desembarcar en una fábrica o conectarse a una red de datos y caminar. La amenaza piensa, aprende, toma decisiones, trabaja sin descanso y cada día se parece más a un ser humano. La industria que definirá el equilibrio del poder del siglo XXI es la inteligencia artificial, la robótica humanoide y los sistemas autónomos. Por eso, cuando Estados Unidos comienza a restringir o limitar el acceso a determinadas tecnologías extranjeras, lo hace por seguridad nacional. Y es que quien controle la inteligencia artificial, los robots industriales, los semiconductores y los datos, no solo dominará una industria, podría influir en la economía, la productividad, la infraestructura y eventualmente en la capacidad de decisión de otros países. Así como el petróleo definió el poder durante el siglo XX, la inteligencia artificial puede definir quién ejercerá la mayor influencia durante el siglo XXI. Estados Unidos intenta preservar su ventaja en inteligencia artificial de otros países. Y estamos presenciando la nueva Guerra Fría. Pero esta vez se compite por inteligencia. Y en el siglo XXI, quien dependa de la inteligencia artificial creada por otra potencia, también dependerá en alguna medida de las decisiones de esa potencia.
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grande. Próxima hora viene tu signo zodiacal, pero también corazón. A las 2:30 de la tarde tenemos por acá como invitado a Mentalista Marcos en los estudios de Bustos Media con la lectura del tarot y de los caracoles, ¿ok? Vamos con esto, se llama De la A a la Z, ¿con qué personajes? Los Ángeles Azules suenan aquí en La Grande. Es

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Se llama Aunque Duela con Banda Cuisilla. Sé que a través de la grande la voz mexicana. Vamos con tu signo zodiacal. Me dice Aries que hoy no te enganches con cualquier cosa. Tu paz vale más que ganar una discusión. Tauro, deja de cargar con problemas ajenos. Ya bastante tienes con los tuyos, mijo, Géminis, una llamada, un mensaje te va a sacar una sonrisa. No todo llega cuando uno espera. Y Cáncer, tu intuición anda bien despierta. Hazle caso a esa corazonada que no te deja en paz. Bueno, vámonos con algo.

Se llama Cama de Piedra con Banda El Recodo, que próximamente llega a tierras oregonianas. Te traemos todos los detalles más adelante. 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Y acá me está diciendo Leoncito que brilla, pero sin querer apagar a los demás. Recuerda que la humildad también te va a abrir puertas. Y Virgo, no quieras controlarlo todo. A veces las mejores cosas llegan cuando sueltas tantito, ¿ok? Libra, no aceptes menos de lo que sabes que mereces, bebé. El cariño media sale bastante caro. Vamos con más música. Se llama Hoy Te Saco de Mi Vida. Ella es Sara Ángel, aquí en La Grande.

Chacalosa, aquí a través de La Grande. Ok, vamos con el signo de acá. Libra me dice que no aceptes menos de lo que sabes que mereces. El cariño a medias sale muy caro. Y Escorpio, hay alguien pensando mucho en ti. Tú sigue tranquilo. Lo que es para ti, encuentra el camino. Ok, vamos con la música. Este temazo se llama Osadía.

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imaginar, van de limón, ya huye la patrulla en este ya ombligo de semana. Oigan, qué rápido se nos está pasando la semana. Bueno, lo que te truje, Chencha, me dice Piscis que hoy regálate un momento para ti, un cafecito, una caminata, una buena plática. Puede cambiarte el ánimo. Y Acuario, no le cuentes tus planes a todo mundo. Hay sueños que florecen mejor en silencio. Vamos con las músicas aquí con el signo

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se llama La Clica con los dos de Tamaulipas, que a través de La Grande. Viene el chismecito más adelante, también la oportunidad para que te ganes tu par de boletos a la micha de cada hora para que te pongas música, pero es ok. Vamos con más música, se llama El Cumbión, Grupo Cañaveral y Joy Montana.

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se llama Me Regalaste con los Mentados de Culiacán, aquí a través de La Grande, La Voz Mexicana. ¿Qué onda? Cele Capri, La Grande, ok. Pues vamos a platicar acerca de Yuri. Fíjate que contó en exclusiva el momento en el que le detectaron cáncer, y es que según eso, mira, hace 4 años en plena pandemia le detectaron el cáncer de intestino casi por accidente después de una cirugía de vesícula, y afortunadamente lo encontraron a tiempo y pudieron retirar el tumor antes de que la situación se complicara. Hoy comparte su experiencia para recordarnos, corazón, yo creo que algo bien importante, y esta mañana lo platicaba, ¿verdad? Escuchar nuestro cuerpo y no dejar pasar los pequeños chequeos médicos. A veces una revisión a tiempo puede hacer toda la diferencia, porque si tienes alguna situación con un trabajo, más adelante puedes encontrar otro trabajo, una amistad probablemente va a llegar nuevamente, ¿verdad? El dinero también llega nuevamente, pero la salud es lo más importante y algo que tenemos que cuidar muchísimo, corazones. Bueno, avanzo con más música, te voy a dejar con esta rolita, se llama Para que ya no duela con duelo, aquí en La Grande, La Más Mexicana.

Se llama Etapa Migajera con los Rojos, aquí a través de la grande, la más mexicana. Nunca jamás sea migajero, baby. Oye, vámonos con información importante. Fíjense que Grupo Firme la sigue rompiendo. Ahora anda conquistando allá en Colombia. Reunió a más de 24,000 personas en un concierto allá en Cúcuta. Y es que en redes sociales destacan el cariño que el público colombiano les tiene. Sin duda, yo creo que la agrupación continúa demostrando que su música anda cruzando fronteras y que donde se presenta arma la verdadera fiesta, la verdadera panchanga y obviamente contagia. Así que enhorabuena, que sigan los éxitos para Grupo Firme. Ya va a decir Grupo Frontera, qué tal aquella, ¿eh? Casi, casi el nombre. Vámonos con las músicas y anda. Vuelve con Los Ángeles Azules, Ricky Martín y el Tini.

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medio con Grupo Firme aquí a través de la Grande La Más Mexicana. Oigan, corazones, si eres de los que siempre has tenido como la curiosidad de conocer el detrás de, o sea, de la vida personal de Ninel Conde. Oigan, resulta y resalta. La verdad es que yo creo que de repente vemos a los artistas y nos imaginamos miles de cosas, pero nunca sabemos cómo viven el día al día. Oigan, ¿será que cuando están haciendo un reality realmente se muestran como eso? La neta, también hacen un poquito de show. Yo creo que no lo hacen completamente como ellos son. Imagínate, quedarían mal, ¿no? Pero bueno, porque todos tenemos nuestros 5 minutos. Digo, Ninel Conde, fíjate que va a ser un reality llamado Ninel Conde Sin Filtros, donde promete enseñar su día a día, tanto en el trabajo como en su vida personal. La idea es que la gente pues conozca a la mujer detrás del famoso bombón asesino. Así que bueno, según esto se va a estrenar el 14 de agosto, ya la próxima semana, a través de una plataforma. Ya usted vaya a buscarle ahí, porque no quiero echar el golazo, pero pues ahí está la información, que va a tener su reality el bombón asesino. Mucha gente la ha tachado de mala onda, de que es una prepotente, que presumida, pero bueno, me imagino que va a mostrar un poquito de su vida personal y de sus puros sentimientos también ahí en su reality. Oigámonos con la música, se llama Se Nuevo Aviso, con Cornelio Vega y su dinastía.

de la mano mexicana. ¿Y qué te parece si nos vamos con una tras otra pegadita? Recuerda que siempre me puedes solicitar tu rola vía WhatsApp en el 971-322-7844. Jugando a la baraja, ellos son los Parras, aquí en La Grande.

Sigue Mojitos Sueños con Grupo Frontera, aquí a través de La Grande, La Más Mexicana. Soy Le Capri, estoy conectada en redes sociales. Corazones, me puedes encontrar como Le Capri La Grande en el Facebook, en el Instagram, en el Snapchat y TikTok, nomás La Capri. Recuerda que La Capri es con cada kilo EY. Y bueno, vamos a empezar con más música, cerrando con broche de oro. Se llama esta rola. Coquetilla Altanera nos va a cantar Intocable. Súbele a La Grande.

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¿Qué onda? Soy la Capriela Grande. Hablemos acerca de los incendios forestales en Oregón y Washington. Hasta el momento te cuento que la situación más grave se concentra en el área de Spokane, donde varios incendios importantes continúan activos. Han sido evacuadas muchísimas personas y se han destruido más de 700 estructuras entre viviendas y edificios. Las autoridades mantienen órdenes de evacuación con varias zonas, mientras miles de bomberos trabajan para contener los incendios. Un hombre ya fue arrestado y acusado de provocar intencionalmente el Old Trails Fire, uno de los incendios más destructivos de la región. En Oregón, por su parte, también enfrentan una temporada de incendios que tenemos muy activa, favorecida por la combinación de calor extremo, baja humedad y fuertes vientos. Entre los incendios de mayor preocupación, el que tenemos es Grasshopper Fire, que está generando grandes columnas de humo visibles a cientos de kilómetros. Ahora, el humo procedente de los incendios de Oregón y Washington se está desplazando hacia otras regiones del oeste de los Estados Unidos. En algunas zonas del Pacífico Noroeste, la calidad del aire es moderada a insalubre, especialmente para personas que enfrentan enfermedades respiratorias, adultos mayores y niños. Aquí están algunas recomendaciones si vives en Oregón o Washington, bastante sencillas que podemos hacer la diferencia. Si notas mucho humo, procura obviamente permanecer en espacios cerrados y mantener las puertas y las ventanas bien cerradas. Corazones, de nada sirve que estemos dentro de la vivienda, ¿no? Si tenemos, pues ahora sí que las puertas, las ventanas abiertas. Si tenemos que salir, hay que usar cubrebocas si es que es necesario, ¿verdad? Especialmente si padeces asma, problemas respiratorios o eres un adulto mayor. Hay que mantenernos sobre todo informados y siempre, yo creo que en cualquier emergencia, siempre hay que tener lista una mochila, documentos, medicinas, artículos, ¿no? Por si hubiera una evacuación, yo creo que esto siempre lo tenemos que tener a la mano, ¿verdad? Y sobre todo evitar cualquier actividad que pueda provocar un incendio, como tirar colillas de cigarro, muy importante. Yo he visto muchísimas personas que hacen esto y la verdad hay que tener cuidado. Encender fogatas donde estén prohibidas, y yo creo que entre todos podemos ayudar a prevenir un

razón para odiarte con Sara Ángel aquí a través de La Grande. Ok, vamos a ver las capritemperaturas para el resto de la semana. Por la Noregon, te cuento que se van a mantener entre los 90 grados. El fin de semana también pinta para los 90. Jackie Ma Washington, las temperaturas muy similares a lo que vamos a sentir el día de hoy. El fin de entre los 95 grados. Lo mismo el fin de semana, ok. Ma Vernon Washington, las temperaturas entre los 85 grados. Lo mismo el fin de semana, Pasco Washington. Vámonos, fíjate que aquí las temperaturas el viernes van a estar llegando a los 102 grados para que estén preparados. El resto de la semana entre los 93, que sería el día nada más jueves. Fin de semana pinta los 98. Y Chico, California, aquí sí tenemos temperaturas rebasando los 100 grados. La más alta será el día domingo entre los 103. Jueves, viernes, sábado tenemos temperaturas entre los 101. Vamos con más música, se llama de

Texas y Los Ángeles Azules en la grande la más mexicana cuando estamos a la mecha a la hora. ¿Qué rollo, Goyo? ¿Cómo estás? ¿Cómo te va, corazón de melón? Mira, si andas achicopalado porque te rompieron el corazón. Si de repente estás teniendo problemas financieros, bueno, quédate conmigo porque a 2:30 de la tarde tenemos por acá como invitado a mentalista Marcos, quien estará hablando de los temas de la salud, de la suerte y

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0: Se llama El Culpable con el Fantasma, aquí a través de La Grande. Ok, vámonos directo sin escalas al sistema del WhatsApp para ver quién anda por acá. Si quieren participar, quieren boletitos, dice La Grande. Hola, hola, ¿con quién hablo?
1: Sí, quiero mi par de boletos para Corridos Music Fest. Gracias.
0: Claro, mi reina, la registro con mucho gusto. Gracias por mandar su mensajito de voz registradísima. Saco un ganador que sería un par de boletos, de hecho. Todos los días, a como a las 2:40 más o menos, están recibiendo ese mensajito de contestación si ganaron, ¿ok? Mucha suerte. Van a estar entrando una tómbola para que todo sea muy parejo, ¿sale? Se llama Aunque me duele comando cuisillos, así que traes a La Grande. Yo soy La Capri, no le cambies.

0: Mi problema con Calibre 50, huya, huya, la patrulla, directo y sin escalas al sistema del WhatsApp. A ver quién anda por acá. Dice la grande, hola, buenas tardes, ¿con quién hablo? Dijo el diablo, hello.
1: Capri, quiero mi par de boletos para corridos Epic Crits.
0: Andy, pues, ok, lo registramos con mucho gusto, Corazón de Melón, gracias por la sintonía, por comunicarse. El WhatsApp es el 971-322-7844. Recuerda, Corazón, que tenemos también una promo en WhatsApp.

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las miradas mataran con la arrolladora banda Limón. Aquí a través de la Grande estamos viralizando ahora y la próxima corazona, y llega con nosotros mentalista Marcos aquí en los estudios de Bustos Media con la lectura de los caracoles y del tarot totalmente en vivo, así que mantén la sintonía. Vamos con la música, se llama Se murió de amor con Bobby Pulido.

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Caminantes y Sonora Marimar, aquí a través de La Grande. 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

California. Te invito también para que me sigas en redes sociales. Ahí continuamente estoy publicando toda la información. Me encuentras como en la Capri, en la Grande, la Capri, no olvides que es con K de kilo, Y. Vamos con esto, se llama Cama de Piedra con banda El Record.

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4: ¡Hola!

0: Oregon, Washington y California. Se encuentra por acá con nosotros. Esos temas que te tienen, pues, preocupado, que no te dejan dormir, que quieres solucionar, pero no sabes qué camino tomar, qué decisión es la mejor para tu vida y para tu porvenir. Bueno, con una lectura del tarot y de los caracoles podría aclararse esa situación. Así que le damos la bienvenida a Mentalista Marcos, aquí en los estudios de Bustos Media.
1: Buenas tardes, Capri. Buenas tardes, amigos y hermanos de la sintonía. Ya es miércoles y venimos repotenciados, porque a través de las cartas del tarot, a través de los caracoles vivientes, te diremos si has sido víctima de un trabajo de brujería, si te han hecho un salamiento, si te han tirado una maldición o si quizás te han hecho un endulzamiento. Estás sufriendo porque el amor de tu vida se alejó. 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
0: Muy bien, mentalista Marcos. Bueno, si me lo permites, tomamos la primera llamadita. ¿Qué te parece?
1: Entonces, Capri, vamos con la primera llamada de hoy miércoles. Muy buenas tardes. ¿Con quién tengo el placer?
2: Con Anaí Guzmán, pero yo le hablo por mi hermano.
1: Anaí, muchísimas gracias por comunicarse con este segmento del mentalista. Dime, por favor, ¿cuál es el nombre y la fecha de nacimiento de tu hermano?
2: Sí, Roberto Guzmán, 14 de agosto del 84.
1: Bueno, Anaí, ¿y qué está sucediendo con Roberto que hizo que te comuniques el día de hoy con nosotros?
2: Pues es que estamos muy preocupados aquí en la familia. Lo que pasa es que pues mi hermano está incontrolable, anda con malas compañías, se droga, toma mucho y pues ya no sabemos qué hacer. Él no era así, era un buen hombre, responsable, trabajador, y pues ahorita todos lo estamos desconociendo.
1: Perfecto, Anaí, vamos a mirar a ver qué nos dicen los caracoles vírgenes respecto a su hermano. Veo acá, mi estimada hermana, que su hermano entró en esta crisis después de una ruptura amorosa.
2: Sí, como usted dice, empezó después de que terminara con su novia. De hecho, ella le dijo que pues que nunca iba a estar bien, que si no iba a estar con ella, pues no iba a estar bien con nadie.
1: Anaí, déjeme decirle lo siguiente. Primero que todo, mi estimada amiga, hay relaciones que se convierten en relaciones dependientes, el uno del otro, el otro del uno. Y esto es lo acontecido entre su hermano y la expareja de él, obviamente. Ya que, sí, es cierto, su hermano es trabajador, luchador, su hermano era un hombre que no tenía ningún tipo de vicios, pero en la intimidad de su relación era un hombre tosco, abusivo, tenía un comportamiento bastante complejo. Esta mujer con la cual tenía esta relación era una mujer que desde muy pequeña sufrió el abandono de los propios, y obviamente cuando se enfrentó al abandono de tu hermano, esa situación explotó a tal punto de que ella a tu hermano le hizo unos rituales en un altar de la Santa Muerte que lo condenó a pasar por lo que está condenando, por lo que está pasando. Pero tu hermano se lo buscó debido a sus propias acciones. Mejor dicho, mire, la voy a dejar en línea privada con la mentalista Mari y con el mentalista Andrés y con el mentalista Omar. ¿Te parece bien?
2: Sí, está bien, aquí lo espero, gracias.
1: Dios te bendiga, Anaí. ¿Tú qué estás esperando? Divasta el infortunio, a la calamidad y a los problemas. 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
0: Excelente, mentalista Marcos. Bueno, en breve volvemos con más de la lectura de los caracoles y del tarot. Caprichoso, no le cambie, sintoniza la grande, la más mexicana.

0: Bueno, muy bien, en este miércoles ombligo de semana, por acá con nosotros en los estudios se encuentra Mentalista Marcos, como siempre. Oigan, con la lectura del tarot de los caracoles, es totalmente gratis, mientras él está aquí con nosotros, la llamada telefónica para que agendes tu cita, para que hagas tu consulta, también es totalmente gratis el teléfono que nos va a proporcionar en este momento. Nuevamente, bienvenido Mentalista Marcos, danos el teléfono primero que nada para comenzar con esas lecturas.
1: 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Deja de estar quejándote con tu mejor amiga. Deja de estar llamando a esa persona y decirle: ay, es que me duele tanto que él me haya engañado. Ponlo a sufrir por haberte engañado. Ponlo a sufrir por haberte decepcionado. Ponlo a sufrir porque tú le diste valor, respeto, tu mente, tu cuerpo y tus sentimientos, y él no lo supo valorar. 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
0: Ok, bueno, pues a comunicarse, corazones. Hace un ratito, voy a hacer un paréntesis por acá, tomaste una llamada fuera del aire de una persona que nos preguntaba acerca de una tercera en discordia, una persona que se estaba inmiscuyendo en su relación, y bueno, Mentalista Marcos por acá la atendió. También recordarles que para ese tipo de casos él les asesora, hace esa lectura del tarot y de los caracoles. No sé si Mentalista Marcos.
1: Capri, grilla o grillo son de esos que se interfieren en una pareja, son aquellas personas que se meten en una relación para dañarla, pero tú puedes llamarnos y participar. Vamos de inmediato con la siguiente llamada en línea. Muy buenas tardes, ¿con quién tengo el gusto?
2: Guillermina Tamayo.
1: Guillermina, muchísimas gracias por permitir que su llamado salga al aire. ¿Cuál es su fecha de nacimiento?
2: 4 de diciembre de 1986.
1: Guillermina, por favor, cuéntanos, ¿cuál es el motivo de esta consulta?
2: El motivo de mi llamada es porque, mire, yo me considero una persona respetuosa. Saludo, así no me saluden a mí. Buenos días, buenas tardes, buenas noches. Trato de tener la yarda de mi frente, mi casa bien arreglada. Trato de que, pues, mis perritos, que los tengo en la yarda de atrás, no ladren demasiado para no molestar a mis vecinos. Pero desafortunadamente tengo un vecino que todos los fines de semana, desde el viernes de la tarde, saca sus bocinas y pone música a todo volumen. La verdad que no me deja estar tranquila en mi casa, ni el viernes en la noche, ni los sábados, ni los domingos. Ya no sé qué hacer.
1: Guillermina, pero para usted, ¿qué es tarde? Porque según las leyes, hasta cierta hora se puede tener cierto tipo de convivios o fiestas o celebraciones, mi querida amiga.
2: Sí, él apaga la música tarde, como a las 11, 11:30 de la noche, pero ya para ese momento tiene aturdido todo el vecindario y nadie se mete con él porque pues su mujer trabaja con el sheriff.
1: Entiendo su disgusto, mi querida amiga Guillermina, pero bueno, pues por los horarios que me está dando están dentro de lo legal, mi querida amiga. Pero sí, sé que cuando hemos trabajado toda una semana, nos hemos esforzado, nos hemos, esmerado en nuestros trabajos, queremos el fin de semana por lo menos descansar y recuperar las energías, y a veces este tipo de personas que no tienen en cuenta el volumen de sus bocinas termina perturbando nuestra tranquilidad. Mi querida amiga, mi estimada hermana, nosotros entendemos de que también por ahí a veces no se quiera entrar en especulaciones debido a que, como usted misma lo dice, su esposa o su familiar tiene que ver algo con ciertos estamentos gubernamentales.
2: ¿Y usted me puede ayudar, maestro?
1: Claro que le podemos ayudar, mi querida amiga. Inmediatamente la voy a dejar con el mentalista Milo, con el mentalista Omar, para que ellos se hagan cargo de hacerle a usted una ritualización de destierro del vecino. ¿Le parece bien si la dejo en privado?
2: Bueno, me quedo en línea para hablar con ellos. Gracias.
1: Gracias a usted, Guillermina. Dios te bendiga. 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
0: Mentalista Marcos, como siempre, un gusto tenerte por acá con nosotros en los estudios de Bustos Media. Regresas mañana jueves a hacer esas lecturas del tarot y de los caracoles aquí en cabina totalmente gratis. Sigues atendiendo desde tu templo espiritual 24/7. Bueno, yo voy con más música, no le cambies. La grande.
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0: Esta es tu estrategia y bueno.
1: No, tú no ocupas estrategias para ser baboso.
0: Está bien, tú también eres bien baboso.
1: Ay, sí, tú la traes.
0: Y por algo estás aquí.
1: Mi papá es más fuerte que el tuyo.
0: Pero el mío es más guapo.
2: Oye, nomás, hasta le gusta a su papá también, güey.
0: ¡Guau! A mí sí me gusta mi papá. Yo sí le voy a dar unos besotes a mi jefe.
2: No mames. Bueno, regresamos. Esto es La Casa de los Babosos. El Garbanzo y Seleno, los nuevos integrantes de La Casa. Serán seis. Mañana, ¿quién?
1: José.
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0: Señores, la próxima semana viene Casa de los Baboses. O sea, ¿qué? Los babosos. ¿Has visto un animal baboso, Choco?
2: Bueno, nada más a ustedes.
1: No, a los caracoles, Choco.
2: Wow, well, I'm just saying, stop your little kid.
1: No, no les interesa.
2: Stop your little kid.
1: Oh, a bucket.
2: Bueno, ya déjense de estar con sus payasadas, sean serios, porque tenemos ya a Teresita. Teresita, ¿cómo estás? Buenas tardes.
3: Hola, ¿bien? ¿Y tú? Ey, ella me puede decir como quiera.
2: Oye, pero ¿por qué te llamas Teresita o eres Teresita?
3: No, Teresita, nomás que ya había dado una R de más por ahí.
1: Ya diablito.
2: Oye, pero es una tras otra. Y me da pena cuando tenemos los profesionales. Digo, ustedes como sea, pero los profesionales.
1: ¿Qué pasó?
3: Eres un cerdo.
0: Diablito, te mando en saludos.
3: Eres un cerdo.
2: Teresita, eres de Guanajuato, ¿verdad?
3: Sí, Choco, de León, Guanajuato.
2: De León, Guanajuato. Bueno, te vas a enfrentar el día de hoy a alguien que es de Guanajuato también. Él se llama Noé. Noé, ¿cómo estás? Buenas tardes.
4: Buenas tardes, mi Choco, Chocón.
2: Hola, buenas
4: tardes.
1: ¡Arriba los machos!
2: I don't get it, like, ¿por qué gritas? ¿Por qué gritas?
3: Ya que cuelgue ese de otro de Guanajuato, ya que cuelgue, ya, cuélgale.
4: ¡Arriba, Pérgamo!
1: Ya vamos, llegando a Pérgamo.
3: Con razón.
2: Bueno, el nombre lo dice, ¿no? Son de
3: Pérgamo. Sí, ahí lo dice todo, ya, sí, son ya, ya,
2: de
3: pobrecito.
2: De Pérgamo.
1: Ey, ey.
3: Sí, sí.
1: ¿Y tú de dónde eres, Teresita? ¿De qué parte
0: ya
1: de Guanajuato?
0: De León, ya dijo, de León.
1: No
0: escuché, presta atención.
1: No escuché de León, ni modo que León.
2: Garbanzo, lo único que tienes que hacer es nada más.
1: Puro cuero.
2: Prestar atención, lo único que tienes que hacer y estar viendo tu reloj, a ver quién te manda mensajes. Todo lo que tienes que estar haciendo.
1: Sí, pero no ando como tú contando dinero.
0: Tú la traes.
2: Cállate, estúpido. Carreta vacía.
5: Carreta vacía.
6: Que es un payaso de circo barato. Ahí la única grande es la Choco, porque todos los demás son unos lambehuevos.
2: Muy bien, vamos con la primera pregunta para Noé, ¿no?
7: Oye, Choco, primero van las damas.
2: Por eso, o sea.
4: ¡Doggy!
7: Dime, brother.
4: Ay, este es Doggy. ¡Ey! Quiero mandar un saludo a mi esposa que desde que te escucha. Ahora ya cambió mucho, ahora hasta me lleva los ojos locos ella misma por su voluntad.
2: Mira, o sea, lo lleva a los ojos locos.
7: ¿En dónde estás? ¿En Texas?
4: Sí, en Houston, Texas, de verdad no sabe, me tomé una foto con él.
0: Oh, ¿tú eres el que eres allá de Guatemala?
4: No, Pérgamo, Guanajuato, Potrerillos del Río.
0: Perdón, es que había un vato que llegó de Uruguay ahí a Houston, ¿no era de Dallas?
1: No, te hace esos shows de comedia también, este cuate.
0: Ok.
2: Oye, quiero aclararles algo, Teresita, para que no vayas a cometer el error tú. A él déjalo que hagas estupidez. Jamás, por favor, bájale a la música, necesito aclarar algo. Para todos los que me están escuchando y los que me están viendo, les quiero decir algo ya, por favor, paremos con eso. Hoy es el día para concientizarlos sobre lo que se está diciendo desde hace miles de años. Teresita, ¿de dónde es, dijo?
0: Guanajuato.
2: ¿De dónde es, Noé?
0: Guanajuato.
4: De Potrerío del Río Pénjamo, Guanajuato.
2: Ya paren de decir cuando viene alguien de un estado de donde son ellos, él es mi paisano. A ver, nacos, naquísimos, él es del estado de donde eres tú. Todos los que somos de México somos tus paisanos, porque somos del país de México. O sea, si ven a alguien que es de Jalisco y el otro es de Guanajuato, dice, tú eres de Jalisco y de Guanajuato, no dice nada, pero si es de Guanajuato, ¿cómo estás, paisano? O sea, la naquez a todo lo que da.
1: No, pero se tiene que decir estadiano. ¿Qué pasó, mi estadiano? Porque somos del mismo estado.
2: Por mí, di lo que quieran, nada más no digan, por favor, paisano. Please, ¿ok? Thank you very much. I really appreciate it. Ok, let's go.
3: Tomen nota.
7: ¿Por qué no hacemos esto en inglés de una vez?
1: Sí, vámonos, okay, bilingües.
2: Let's do it.
3: No.
0: All right, ahí está.
3: All right,
0: say something. What do you do? Primero vas tú, Teresita. What do you do when somebody says, I have to tell you something, like a chisme?
1: Gossip.
7: Es lo mismo,
3: Gaza. Gaza. ¿Eh? Gaza. Gaza.
1: Gas, gas, ah, el gas arriba.
3: Gaza,
1: ah,
3: no gossip. Gaza.
1: Oh, es gas. Oh.
7: Es que eres bien estúpido, güey.
1: El garbanzo. Estaba corrigiendo el garbanzo.
2: Pon la musiquita y vamos a ponerlo marihuana.
1: Vamos a

0: pregunta ahora sí en español. Eras lo primero para Teresita de Guanajuato.
1: Teresita, algo que haces cuando alguien dice, tengo que contarte un chisme.
2: Yo digo, ¿de veras? ¿De quién?
3: Ella dice,
4: ¿de veras de quién?
3: ¿De veras de quién, Choco?
4: Ahí está.
0: Muy bien, bueno, ahora con Noé.
1: Primo Noé, además ¿de veras de quién? ¿Qué haces, primo, cuando alguien te dice, tengo que contarte un chisme?
5: ¿Qué pasó? ¿Qué pasó? Dímelo, dímelo.
0: Muy bien, tiene que decir así, ¿eh? ¿Qué pasó? ¿Qué pasó?
5: No.
0: Dímelo. Cállate tú, señor hiperactivo.
1: Señor hiperactivo.
0: ¿Qué es eso, güey?
3: No, güey. Choco, cambien de música para que soy así como un show bien. Ok. Ella dijo, a ver, ¿qué pasó? Cuéntamelo. Y otro, dímelo, no sé qué. Señores, en sexto lugar, cada vez dan más respuestas. Llamar a otra persona para que escuchen. Buscar un lugar privado. Cuarto, guardar silencio. Tercero, preguntar qué pasó.
1: Es lo que dijo el primo. Aquí dijo, dímelo.
5: Es el día.
1: Dímelo.
0: ¿Qué pasó? Y dímelo. No tienen.
4: No, pero el último dijo, miren, qué pasó.
0: Cambiamos a español para que entendieran, estúpidos, allá ni en español saben.
4: Pero
0: please, dice, please.
4: No, al último dijo, ¿qué pasó?
0: Don't go there, please. Just stop.
4: Dale, Choco.
1: Ok, en la segunda, maestro, la A y la B.
3: No, en la 1 y la 2. En segundo lugar dice, acércate. Es acercar, acércate. Ok, deja todo lo que estás haciendo. Señores, chafaldrana, la pregunta chafaldrana, todo. Aquí 0 puntos. Para los dos.
5: No.
4: ¿Qué opinar, Choco?
0: Sí, ¿qué ibas a decir, Noé?
5: No, pues esa era mi
0: mano. Aunque pensé que ocupabas tiempo para ir al baño o algo. Ya ves que los señores ya a veces tienen problemas de retención. Ok, bueno, algo que la gente hace cuando cree que nadie la está viendo, Noé.
5: ¿Del baño?
0: Del baño, sí, o sea, nadie me está viendo de qué hago del baño aquí rápido, ¿no?
3: Chale, Choco.
0: O sea, la pregunta es clara.
3: Oye, Choco, te voy a decir algo con todo respeto. Él estaba todavía riéndose, cotorreando, le caes con la pregunta, de repente el Brody, pues,
6: excusas,
3: a mí no me gusta.
6: Excusas.
4: No diste chance, claro, para que pensara, Choco.
0: Yo pensé que tú no te victimizabas, o sea, tú no te victimizas, tú eres el superhombre de hierro, o sea, tú eres el super fuerte, tus venas no corre sangre, corre aceite. Te pensó yo, o sea,
4: WD-40.
0: Del sintético, o sea, ¿de qué hablas, Doggy?
3: No me estoy victimizando, digo que él Choco, él, porque él se oye que pues es un hombre que no sabe leer mucho, yo creo.
4: Ah.
3: Él necesitaba tiempo.
4: No le ayudes tanto.
0: Qué barbaro. No, a ver, se lo voy a dar despacito. Oye, Noé, de Guanajuato. ¿Algo que la gente hace cuando cree que nadie la está viendo?
6: ¡Ya contestó!
0: Mira, se acabó el tiempo. Ok, sí, Teresita, regó. Amiga Teresita, en 5 segundos, dime tú, ¿qué hace la gente cuando creen que nadie la está viendo?
6: Se pican la nariz.
0: Ay, a ver.
4: Hasta que te vean, no le hace ya.
0: Yo cuando nadie me está viendo hago transacciones, ¿no? Y la gente naca, ¡ay, me pico la nariz!
3: Chale. Bueno, Choco, dice bailar, está en primer lugar. Cuando nadie la está viendo, baila. B, cantar. C, dice sacarse un moco. Ella dijo, picarse la nariz no es lo mismo que sacarse un moco.
4: Eso,
3: ¿estás de acuerdo, Choco?
6: Es lo mismo,
0: no se hagan mensos.
6: No, por favor.
1: No, si hubiera sido al revés, hubieras dicho, qué nacos, picarse la nariz, se pueden picar con un lápiz, lo que da.
6: No,
1: un
6: pero alfiler. ¿Para qué te picas la nariz? ¿Para qué te vas a picar la nariz? No creo que tengas satisfacción estarte picando la nariz, claro que no.
4: No, sí,
1: no.
4: ¿Cómo no te has sacado un trapecista?
1: Tú no sabes.
6: Sí, o un billete, por favor.
4: Un billete.
1: Oye, Teresita, te voy a decir algo. Tú nomás, vete con el flow.
0: Bueno, tenemos ya, aquí tenemos sacarse un moco, que es picarse la nariz, todos sabemos. ¿Cómo le dices al niño? Papi, ¿no te estás picando sacando la nariz, ¿no? O sea, hablamos de no te estés sacando los mocos. ¿Sigue, Doggy?
3: Bueno, ya, Garbanzo aumenta el esquí, 75 puntos, bro.
1: Ay, no, a 75 de la nada, no.
3: Sí. Bueno, en cuarto aparece hablar sola. En cuarto aparece hacer, o quinto, hacer caras frente al espejo. Y lo que dijo el Brody dijo ¿qué?
1: No dijo nada.
3: No dijo ir al baño.
1: La primera sí dijo eso.
3: Acá pero dice rascarse, Choco.
0: ¿Y qué tiene que ver con el baño?
3: Mucha gente cuando está haciendo el baño se rasca las nalgas.
1: Cuando la gente está en el baño se está rascando las nalgas. Cuando la gente todo choco que va al baño se anda rascando las nalgas.
0: Usted que ahí ese ranchero chido, nadie lo invitó aquí.
1: Choco cerrada.
3: Oye, Seleno, cuando vas tú, Seleno, al baño, ¿sí te rascas o no?
7: Ay, ya vale, sí, bien. Ay, se siente bien rico. Y más cuando tiene así como muchos granos en las nalgas.
0: Ay,
7: ay,
0: no. Ay, no.
5: A la última te olvida, ¿qué fue el baño?
0: No, please, ya. Vamos ganando 75-0, vamos con la siguiente pregunta.
1: 75-0.
0: Dice algo, primero tú para Noé.
3: Ahí está el primo Noé, aquí.
5: Le toca a ella primero.
3: Oh, sí, aquí, tú y güey.
1: Y está diciendo que está dormido.
3: Ya sé, güey. Algo que siempre ordenar después, Teresita, 5 segundos.
6: Ok.
3: Ya dije.
1: Ya salió.
3: Ya pregunté.
6: No, ¿cuál fue la pregunta?
3: 2-0. Se acabó el tiempo. Vámonos, primo.
6: No.
3: Noé.
6: No dejaron que preguntara otra vez.
3: Primo Noé, 5 segundos. ¿Qué?
0: A ver, ¿qué pasó?
3: Choco, no te distraigas. Acá estamos en un concurso.
1: Deja de estar firmando tus cosas.
0: A ver, ¿qué pasó?
3: Nada,
1: no contestó. Choco, le pregunté,
3: algo que siempre prometes ordenar después. O sea, como que ha dicho, rato lo arreglo, rato lo ordeno, ¿qué es? Y dijo, pero ya sé, porque la señora no ha de ordenar nada. Ha de tener un cochinero.
1: ¡Fodonga! ¡Fodonga! ¡Fodonga!
0: ¿Y cuál es el problema?
3: Que ella no contestó y ya anda llorando.
6: No,
3: y ella se victimizó.
6: No sean montoneros.
0: A ver, ¿qué pasó?
3: Nada.
6: Ay, no.
3: No pasó nada.
1: Que perdió, Choco, nada más lo
3: no
1: que pasó.
3: No pudo contestar.
1: Órale, venga, mi Noé, vámonos.
3: Vámonos, primo. Ahí te va. Algo que siempre. ¿Qué?
0: A ver, ¿ustedes hicieron algo aquí?
3: Nada.
6: Hicieron trampa, Coco, hicieron trampa.
0: ¡Te dijo Coco! ¡Mamá Coco!
6: Sí, aunque le duela.
1: Remember me. Remember me.
3: Mamá Coco.
1: ¿Por qué le defendes a Lisa en la película?
0: Esa señora se está riendo de la mujer esta.
1: Mamá
0: Remember
1: Coco.
0: Me.
1: Remember me.
0: No, ella no me dijo
1: ahí está
0: mamá Coco.
1: Dijo mamá Coco, claro, Choco. Está la repetición instantánea en el bar.
6: A ver, hazla.
3: Hazme una, Garbanzo.
1: ¿Otra vez?
3: Hazla, dice.
1: Ok,
3: bueno,
1: ya,
0: aprieta. ¿Qué conteste él?
3: Primo, algo que siempre prometes ordenar ya después. Dice, después lo ordeno.
5: ¿El tiradero en la casa?
3: El tiradero en la casa, maestro Doggy.
1: El tiradero en la casa. Chale.
0: Oye, vas regresando que digamos la respuesta. ¿Cómo? Un tiradero en la casa, dice el hombre este. Un tiradero en la casa, ¿cómo ven?
3: Está bien, ¿no?
1: Pues.
0: Regresamos a estas hembras contra machos la semana que viene. El día lunes empiezan la casa de los babosos. Donde ya hay favorito.
1: ¿Y la babosa?
3: Ya hay favorito.
0: ¿Y por qué contestas tú?
1: No, yo me solo estoy preguntando si.
0: ¿Contestas?
1: No, yo voy. Y no me contestas. ¿Y la babosa?
0: ¿Sabes por qué contestas?
1: No, yo.
0: ¿Sí sabes por qué contestas?
1: No.
3: Chale. Ese es el Messi de este concurso. Ese güey ya se lo iba a llevar. El show más chido. Ay, Garbanzo. Garbanzo que ya sea el lunes. Hasta que lo recuerdo.

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3: Bueno, nos vamos con el chocolatazo a Sinaloa y tenemos a Anthony. Anthony, buenas tardes.
4: Buenas tardes, Chocolata, ¿cómo está?
3: Bien, Anthony, ¿y tú?
4: Bien, bien, aquí llegando, descansando del trabajo.
3: Qué bueno, Anthony. Oye, tu novia Susana está en Sinaloa, ¿tú eres de Sinaloa?
4: De Guanajuato.
3: Oye, y le vamos a hacer el chocolatazo porque ustedes se acaban de pelear ayer, ¿no?
4: Como ayer tuvimos un disgusto en la mañana, en la noche, y hoy amaneció, pues, todavía disgustada, y le dije, y yo me nació de etiquetarle una canción en su muro.
3: O sea, se pelearon ayer por la noche, y hoy por la mañana le pusiste una canción bonita ahí en su muro del Facebook.
4: Le etiqueté una canción que habla de nosotros, y...
3: Antes de que me digas qué canción le pusiste ahí en el Facebook, ¿por qué se pelearon anoche?
4: Se enojó porque estábamos en una plática y yo le dije que cambiamos de plática porque no me gustaba lo que estábamos platicando, y entonces ella se enojó y ya colgamos y ya no. Y entonces hoy en la mañana yo, para contentarla, le puse una canción le etiqueté una canción en su Face.
3: Okay, ¿y cuál canción le pusiste en el Facebook para contentarla?
4: Era una de Priscila y Gustavo Adolfo, que a dueto, que cantan, no me acuerdo cómo se llama la canción.
3: Erazno, ¿tú qué sabes de esto?
5: Para empezar, ¿no será Gustavo Ángel, primo?
4: Gustavo Ángel.
5: Allí nos vamos entendiendo, ¿no será la de que se crucen nuestros brazos?
4: Esa mera, Erazno.
3: Te lo digo, es un acaso, a ver, pon la canción.
5: Ahí va.

0: eso. Bueno, ¿y le pusiste esa canción y ella se enojó más o qué?
1: No, sí, le gustó, me comentó y que estaba muy bonita, gracias, mi amor. Y...
0: Ah, o sea, que te escribió ahí que sí le gustó, ¿y tú qué le dijiste?
1: Y entonces yo le dije, a ver, ahora tú hazme, tú dedícame una que hable de amor, dedícamela, etiquétemela, pónmela en mi muro para que, como un detalle. Y no estaba para eso, y pues ahí fue donde yo dije, ¿por qué no quedará ponerme una canción? Pues dame un detalle. Y entonces, pues haciendo todo, tuvimos toda la mañana, y pues, y ahorita que llego a la casa, miré que ya me había etiquetado una.
0: Ah, o sea que ella ya se contentó, ya te puso una canción ahí a ti.
2: Ya le etiquetó una ahí en el Facebook, ¿cuál te puso, primo?
1: La de Marisela, llegaste tú.
0: Seguramente ahí la tienes, ¿no eras, no?
2: ¿Llegaste tú de Marisela?
1: Sí, esa mera.

0: muchas gracias, ¿ok? Oye, y entonces si ya se arregló todo, ¿por qué el chocolatazo?
1: Pues sí, se arregló, pero ya no estoy seguro si hacerle el chocolatazo, porque me la dedicó y ya le comenté yo, y pues ahorita miré la, me metí al Face y miré que ya me había puesto la canción.
0: ¿Viste la canción y te emocionaste? ¿Tú qué le escribiste ahí en el Face?
1: Pues que gracias, que mi amor, que la amo mucho y que es el que la amo mucho y que pues con ella, eso fue lo que le comenté.
0: Pero vamos a llamarle a ver qué pasa. Tú eres 13 años mayor que ella, ¿verdad?
1: Sí.
0: ¿Y tú, Anthony, mantienes a Susana?
1: Sí, exactamente, ya tengo desde agosto del año pasado que nos conocimos por el Face y ya en diciembre fui yo a mirarla allá a su tierra y ya estuve 15 días con ella.
0: ¿Te quedaste con ella? ¿Durmiste con ella ahí en Sinaloa?
1: Sí.
0: ¿Con quién vive ella?
1: Sí, con sus papás.
0: ¿A sus papás no les importó que te durmieras con ella?
1: No, ellos me recibieron, gracias a Dios, me recibieron muy bien y pues
2: A ver, Brody, ¿esta Susana tiene hijos?
1: Tiene dos,
2: con razón, brother, ya te puso la canción, ya te perdonó, la mantienes. Además, los papás, ¿cómo no te van a recibir si están viendo a ver quién se la lleva con esos niños de ahí?
0: Doggy, por favor.
2: Es la verdad, Choco, y no me digas que te vas a casar con ella.
1: Pues sí, tenemos planes de casarnos y yo quisiera saber si...
0: A ver, perdón, Anthony, ya entró ahí la llamada, vamos a ver qué pasa con Susana, ¿ok?
3: Vamos.
0: Sí, bueno, con Susana, por favor.
3: Sí, yo soy.
0: Hola, Susana, ¿cómo estás? Mira, mi nombre es Carla, yo te llamo de una compañía de chocolates. Tenemos una promoción, Susana, donde nosotros le mandamos chocolates a alguna persona especial que tú tengas. No sé si tú, bueno, estás casada, tienes novio, algún chico que te guste, alguien especial. Nosotros le mandamos estos chocolates y es solo una promoción. No sé si tú tienes alguien especial.
3: No, ahorita no.
0: No hay nadie especial, Susana.
3: No.
2: ¿Colgó, Choco?
0: ¿Colgó? A ver, márcale de nuevo.
1: No, ya no va a contestar.
2: Trae suerte, primo, no quieres que le llamemos, ¿ah?
1: No, es que así es ella, no.
0: A ver, ya entró ahí la llamada, Anthony. Contéstale tú y dile que estamos haciendo esto para ver si ella no te está poniendo el cuerno.
2: ¿Qué le van a andar diciendo? Le tiene miedo, es un mandilón este Brody.
0: A ver, ella ya contestó, ahí está la línea. Contéstale tú, Anthony.
1: Hola, mija.
3: Mi
1: amor, perdóname, es una estación de radio que te... Ay, perdóname por la broma. Hey.
3: No, no,
1: no,
3: nada de eso, no me gusta el pantalón, neta.
1: Mira, mi amor, yo sé que no te gusta, pero como no me querías etiquetar la canción, por eso.
3: Ya.
1: Yo te amo, chiquita, y por eso hice esa es una estación de radio y le llaman a todas.
3: ¿Para qué tanto?
1: ¿Por qué dijiste que no tenías a nadie?
3: ¿Cómo? Pues sí, es que mira, es una estación con
1: un
3: número reconocido.
1: Mi amor, pero te están preguntando si tienes a alguien, mi amor. Yo te amo y les dije que quería porque no me quisiste poner la canción ahí y pues ya cuando me hablaron, hice la llamada, pues ya era tarde, ya había mirado que me pusiste la canción, mi amor, está muy bonita, te amo mucho y gracias.
2: Nos metimos a tu Facebook y aquí la tenemos, la rola era.
4: Y gracias por hacerme tan feliz.
3: Ya, no quiero esto ya.
0: A ver, Anthony, ¿qué le quieres decir a Susana?
1: No, pues que la amo mucho y que tengo miedo de casarme con ella y yo entiendo que ella ya no me gusta contestar llamadas privadas y pues no te han puesto a esto pues, pero yo la amo mucho, que no se preocupe, que mi amor está con ella y que pienso casarme con ella.
2: Sí, y no te enojes, Susana, mira, aquí tenemos la otra parte de la rola.
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2: Está bien chida, ¿verdad, Susana? Ya colgó.
0: ¿Para qué le andas poniendo la canción? A ver, márcale de nuevo.
1: No, así es ella.
2: Ya mejor así déjenle, porque luego al rato lo van a regañar al mandilón este.
1: Sí, así déjenlo, yo hablo con ella y...
0: Bueno, pues ahí está, cuídate mucho, Anthony.
1: Ándale, gracias por todo esto.
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0: quiero mandarle un saludo a un chico que anda trabajando conmigo. Bueno, está trabajando ahí en un proyecto que tengo, es de Guanajuato. Dice que él es muy cerca ahí de donde Erasno. ¿Tú sabes un corrido de José Alfredo Jiménez? Dijo algo así, dijo, Erasno, vas a ver.
1: Ah, ¿de dónde?
0: Él dijo que era de La Piedad, por ahí.
1: Ah, del otro lado del puente, de La Piedad, Michoacán, murió Garbanzo el Valiente. Se lo vinieron a clavar. Ahí estaba.
2: ¿Es de que sale un perro negro?
0: Muy bien, bueno, a ver, vamos con el marcador, Garbanzo, en este momento, en este hembras contra machos.
2: El marcador en este momento, los machos acumulan la cantidad de 0 puntos.
3: Las mujeres 75.
0: 75-0, así dilo, y que se vean fuerte. Oigan, para los que le van cambiando, la primera pregunta fue, ¿algo que haces cuando alguien dice te tengo que contar un chisme? Ninguno de los dos sumó. La segunda pregunta fue, ¿algo que la gente hace cuando cree que nadie la está viendo? Ella dijo sacarse un moco.
2: Picarse la nariz.
0: Ella dijo sacarse un moco, ¿verdad? ¿Eso dijiste, Teresita?
4: 100%.
2: No, 100%.
4: Está fallando, está fallando.
0: Ni 100%.
4: Letras o fue lo que dije, aunque no les guste.
2: Ni porque te dijo mamá.
0: Si ustedes tienen problemas ya de la mente, ese no es el problema de nosotros.
4: No es mío. Exactamente.
0: It's not
2: exactamente
0: not,
2: eso.
0: No, ya. No es nuestro problema, ¿ok?
4: No, wow. Montoneros.
1: Choco, te tengo el corrido, así como el corrido de. Te tengo tu corrido, ahí va.
2: A ver.
4: Remember me.
2: Mamá Coco.
4: Mamá Coco. Se vale sobar.
0: Mamá Coco.
2: Ella está pirateando el personaje, aquel es lo único que sabe hacer.
0: Mamá Coco. Quiero teta, mamá.
4: Aparte de tonto, es lo único que sabe hacer.
2: Ah, oh.
0: Quiero teta, mamá. Mamá Coco.
2: Adiós, diablito.
1: Ay, te acabaste, papi.
2: Ya no me gusta de que engorde el Erasmo, se ponga como puerco y ya estuvo.
1: Chale.
0: Muy bien, bueno, ahora y se quedó la pregunta al aire, algo que siempre prometes ordenar de después. Ella dijo que, bueno, ella no contestó, creo, no supo qué contestar, según aquí, y Noé dice que él dice que es recoger la casa, dijo, ¿no?
2: Así es.
1: ¿Cómo dijiste, primo?
5: No me recuerdo, pero creo que algo así, recoger el tiradero, no sé.
1: Recoger el tiradero, Choco.
4: Limpiar el chiquero, eso fue lo que dijo.
0: Yo seguro, yo creo que lo más seguro es que vive ahí en un chiquero. Bueno, a ver las respuestas, Doggy.
2: Sí. Choco, en primer lugar dice el closet, es el que voy a ordenar y ahí lo dejas.
5: Es lo mismo.
2: En segundo está la recámara, Choco, lo cual este tiene 45 puntos. En tercero está el escritorio, Choco, 42 puntos tiene la tercera. La cuarta es el garage, 39 puntos. En quinto, fíjate, está la cocina y en sexto está el coche, lo cual quiere decir que este brother dijo toda la casa, se suman 48 más 45 más 42 más 39 más 37 más 33. Le pegamos al jackpot.
1: ¡Eso, primo!
2: Ahora sí, aunque robo muy mal. Hazlo, vengan. Róbanos.
1: ¡Ándale! ¡Róbanos!
2: ¿Te quedaste tiesa, mami?
1: Quiero ver que robes y que te quedes con esa victoria de robar.
5: Hasta las palabras recogiste me haces.
1: ¡Ándale, roba!
4: Pero ahí son muchas respuestas y nada más es una.
2: Silencio.
4: Entonces, ¿qué pasó, Doggy? Yo tú me caes bien, pero como que ya no.
6: Silencio. En este momento la Choco mira hacia el cielo. Se concentra pensando en los dioses. Sus ojos brillan con un color rojizo. Sale humo de sus orejas mientras piensa entre aceptar y no lo que ha sido el jackpot del día.

0: tus chocolates, los robes así.
1: Bueno,
2: Garbanzo, ya cállate, güey. Déjalo. Garbanzo, cállate ya.
0: Es que tú, güey, también porque te aceptas siempre, güey.
1: No, no.
2: Gracias, Erasno. Bueno, es que tú eres hombre. ¿Y tú, Doggy?
3: No, excelente. A mí la respuesta que tú das, esa es la perfecta.
2: Garbanzo, ¿tú qué opinas?
0: No, chale, maldita transera que eres, Choco. Y ustedes, no es porque dicen que
2: Garbanzo, la próxima semana no quieres estar con nosotras. Te veo así como muy perrucha. No.
0: Chale, ese Garbanzo pelea.
3: No, chale.
0: Choco, el Garbanzo no te fui con él al arroz y se le metió un señor y empezó a pelear. Le dije, déjalo, señor.
3: Es que de por sí viste que está bien larga la cola, güey.
0: No te gusta.
2: Bueno, a ver el marcador, Garbanzo, 75-0. Bueno, vamos con la última pregunta. Les voy a dar una extra, ¿ok?
0: Échale. Ahí va.
3: Vamos adelante.
0: Ahí va, primero. Ah, tú, Choco, primero al Noé.
2: A ver, Noé, algo que una mamá suele decir. 5, 4, 3, 2, 1, se acabó.
1: ¿No contestó?
2: ¿No contestó?
0: Oye, pero le dices y luego sigues hablando.
3: Pero habló como...
1: No me da chance de nada.
2: ¿Perdón?
1: No me da chance de nada, pero sí, cállate.
2: ¿Y por qué hablas como Porky?
3: Habló como el costeño de primero. ¿Qué pasó, cuñao?
0: Y te vas peinado, cuñao.
2: A ver, dime la verdad.
3: Chale.
2: A ver, fuera del concurso, algo que una mamá suele decir. 5, 4.
1: Cállate la boca. 2.
2: Ok, no me voy a callar hasta que no des una respuesta.
3: Es lo que hubiera dicho la mamá.
1: Es lo que quiere decir.
2: Ah, ok, bueno, es que como pues, ya ves, uno. Ok, bueno, vamos con la pregunta para ella.
0: O sea, ¿para qué? Ya ganaron.
2: La pregunta es algo que una mamá suele decir, amiga, ¿qué es?
4: Ay, qué chulo mi hijo.
0: Ay, güey, no la mamá del Garbanzo.
4: Todas las mamás decimos eso, todas, aunque esté pellito.
0: Hasta la del Garbanzo,
3: aunque esté pellito.
4: Hasta la del Garbanzo.
0: O sea, también la mamá de Chucho, el de la moto.
1: Cállate la boca.
2: Muy bien, bueno, vamos con
1: Cállate la boca.
2: Cállate tú, baboso, deja de decirme eso.
1: Cállate la boca.
2: Ok, bueno, ya voy a jugar.
3: No, Choco, el Erasmo lo grabó y te lo está poniendo.
2: ¿Eres tú estúpido?
0: Yo soy estúpido.
4: Usted cállese.
2: Ay, Dios mío. Bueno, vamos con la respuesta de qué hay ahí.
3: Él dijo cállate la boca, Choco. Dice algo que una mamá suele decir. La A dice porque soy tu mamá. B, o sea, la 2. Te lo dije, y luego sigue, ya comiste, y luego apaga la luz, y luego llévate un suéter, y luego no soy tu sirvienta. Nunca estuvo la de...
1: ¡Cállate la boca!
3: Oh. Nunca estuvo, el marcador 75-0, no, excelente. Más. Ejemplo para los
4: seguimos
3: que quieran
4: ganando.
3: Robar.
0: 75-0, güey, qué vergüenza.
2: A mí no me da vergüenza, güey. A mí
0: vergüenza sí. Robar, güey.
2: ¡Ay, estúpido!
4: No estamos robando solo, ganamos bien.
5: De veras nunca has sentido ganas de trabajar.
2: Ok, bueno, es algo que les va a campanear a ustedes. Oye, Teresita, cuídate mucho, va a llegar tu paquete, tu camisa, va a llegar ahí tus stickers, tu gorra, no sé qué te vayan a mandar, así que felicidades, eres la ganadora, algo que no va a recibir Noé.
4: Que les duela, ganamos.
0: ¿Cómo va a dormir a gusto, señora, ahora usted?
4: Bien a gustito, bien ya, así como un bebé, un sueño profundo y relajante.
0: Vean, así como dijiste, ahorita es como un bebé para agarrarte así machín, para que digas, ¡ay, Erasmo!
4: ¡Ay, Erasmo! Vente para acá, chiquitito.
0: Chiquitito, no creas, es un mendigo animalón.
4: ¡Ay, Erasmo! ¡Quítate la máscara!
0: El otro día me quité la máscara con una morra y me dijo, ¡ay, por qué traes máscara! Le dije, pues para cuando anden bien enamoradas, no me conozcan cuando ando sin máscara. Pero te dejé una morra, Choco, en silla de ruedas como una semana duró, ¿no? Pobrecita, como que le agarré la ciática, no sé qué pedo, o le moví los órganos, algo.
2: Perdón. Bueno, gracias. El saludo para quién, tú, Noé.
1: Saludo para la gente de Potrerillos del Río y de Santa Clara, de Michoacán, cerca de Curuándiro.
2: Ok, whatever. Teresa, ¿para quién el saludo?
4: Para toda la gente de León, Guanajuato.
0: Con razón dicen, la vida no vale nada porque roban todo ahí. La vida no vale nada. se pierdan la semana que viene. Ellas contra ellos. ¡La casa de los babosos! Ojalá y me metan también, ¿no?
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0: el Target, por allá en Texas, allá en Dallas. Grandes fans de Erasmo y la Chocolata, del maestro Doggy, siempre agradecidos con esos fans que pónganse a pensar, realmente no tendrían la necesidad, y de verdad estamos muy agradecidos. Bien, para los que le acaban de cambiar, los que están en el podcast, seguimos con esta plática, y los que nos siguen acá en vivo en la radio, estábamos hablando de unas mujeres que se hicieron virales porque mencionaron en una charla de mujeres, a mí se me hizo muy cotorra la plática, donde dicen que los hombres de 40, 45 para arriba, pues ya huelen a baúl, que ya su piel está delgadita, vieja, que ya huelen, dice, ya huelen diferente, a podrido, dicen que,
1: pues, a sándalo,
0: dice que ya, pues ya pierden sus cualidades, es lo que dicen. Escuchemos nuevamente lo que dicen estas mujeres sobre, pues, sobre ese asunto, ¿no?
2: Ya huelen diferente, los grandes ya huelen diferente.
0: Es un podcast, creo que se llama Descasadas, algo así, y las que hablan son como cuatro mujeres y hablan, pues, un tema cotorro ahí de un podcast, y este es el tema.
2: Ya huelen diferente, los grandes ya huelen diferente.
3: Ya su piel huele diferente.
4: Ya su piel se siente diferente.
3: No, deja eso, te
0: lo. Muy bien, primera desglose, ¿los hombres mayores ya huelen diferente? No necesariamente. El rollo es de que si alguien no se baña, no es limpio, pues sí va a oler diferente, pero no tiene nada que ver con la edad, ¿ok? Punto número uno, están mal. Ojo, no me enojo, ni siquiera como llegó enojado el Garbanzo y Diablito, y dijeron, ¿cómo es eso, maestro? Usted las va a acabar, ¿no? Dije, ¿por qué? Sí, ¿cuántas veces nosotros hemos dicho la verdad aquí? Pero hay que decir lo que no es. Un hombre mayor no huele diferente. Ahí la primera esa.
2: Pues ya huelen diferente. Los grandes ya huelen diferente. Ya su piel huele diferente.
4: A baúl.
3: Ya su piel se siente diferente.
2: No, deja eso, te lo
4: piel de viejito.
0: A baúl. ¿Han ustedes visto un baúl que es como de madera vieja? Así, el baúl sí huele diferente, ¿no? Huele. Pero buena referencia, se me hizo chistoso. Ya huele a baúl.
4: Piel se siente diferente.
2: No, deja eso, te lo
4: piel de viejito. El suavecita, delgadita.
2: No, sí huelen diferente.
0: Muy bien. El viejito tiene piel de viejito. O sea, los viejitos ya tienen piel de, pues, güey, son viejitos. O sea, los niños tienen piel de, ¿qué crees?
1: Pues de niño.
0: De niño. O sea, ¿quién se va a enojar por algo que ya están describiendo? O sea, hay gente que tiene piel, por ejemplo, más, obviamente, más aguada, que tal vez no hicieron unos más fuerte, es obvio que cuando te mantienes, vas a ejercicio, estás más duro, otros más flácidos, y pasa en mujeres y hombres, ¿no? O sea, las mujeres de la misma edad también están así. Entonces, yo no sé por qué se empezaron a enojar por esto.
4: No,
2: deja eso, te lo
4: es piel de viejito, es suavecita, delgadita.
2: No, sí huelen diferente. Ya tienen tips. Ya la aletea.
0: Cuando ella dice tienen tips, dice, pues ya hacen movimientos, o ya le aletea, ya como que se están el brazo, ya el hombro, así como que le das, ¿no? Están en la plática y le están, es que aquí como que trae un dolor y todo ese rollo, ¿no? Digo, imagínense, la mayoría de hombres le metemos duro al jale, ¿no? ¿Qué quieren? Que no somos robots, hasta los robots, ¿no?
1: Muy bueno, sí,
0: hasta los refres están todos los días ahí, les dan 10 años de garantía. Un señor que tenga 40, 50, sí. O sea, pero yo no sé por qué no se enoja. Hay que analizar antes de entrar a la mente de esta raza para que se enojen.
4: El suavecita, delgadita.
2: No, sí huelen diferente. Ya tienen tics. Ya la aletea. Ya no sabe si te está diciendo que sí, que si no.
4: Los viejitos huelen a baúl.
0: Los viejitos huelen a baúl. Ojo, quiero que tengan esto en mente, porque ahorita van a escuchar cuando se arma todo el desmadre, cómo salen llorando y diciendo de que ellas no hablaban de los ancianos ni nada. Aquí está que sí. Yo nada más te digo, hablamos de algo y, pues, enfrentamos las consecuencias de lo que pueda pasar.
4: Los viejitos huelen a baúl.
0: O sea, no está editado ni nada, los viejitos, ellas en su plática y se huelen a baúl.
2: A baúl del recuerdo.
1: Cositas.
0: Sí, los viejitos huelen al baúl del recuerdo. Que no es verdad, pero ellas asumen eso.
4: Los viejitos huelen a baúl.
2: A baúl del recuerdo.
4: Es que ya se están pudriendo.
0: dice esta, ya se están pudriendo.
1: ¿No?
0: Aquí ya está un poco más elevado, ya está un poco más elevado el tema, porque obviamente dice los viejitos ya están pudriendo, ¿no? O sea, ya por eso huelen casi como a muertos.
2: Pudriendo, güey, eso te lo
3: juro. Si los ves,
2: ya tienen un olor a sándalo, o sea, maderada.
0: ¿Huelen a qué?
1: Sándalo.
0: ¿Qué es sándalo?
1: Sándalo es una especie de maderita que la ponen en un tipo de aceite en un frasquito y emana un olorcito, maestro.
0: Muy bien. Ah, ya estoy viendo. Es como, ok, parece mamá Juana. Ya huelen a sándalo. Ok. Es que son como pones hierbas en una botella con alcohol.
1: Ah, todo, ok.
0: Bien, entonces, a ver, sándalo. Okay.
2: Un olor a sándalo, o sea, maderada sándalo. Ya no, el perfume es de, güey, ¿neta? O sea,
3: güey, yo acabo de ver a un ex novio mío, sí, 10 años más.
4: Olía baúl.
0: Ella dice, ya vi yo a mi ex y huele a baúl. Dice la otra, ya huele a baúl. Dice, 10 años mayor. Y está regresando, les voy a decir lo que dice aquí ella.
1: Ah.

0: muy bien. Estamos hablando de este audio.
1: Pues ya huelen diferente. Los grandes ya huelen diferente. Ya
0: su piel. Se refieren a los hombres.
1: Su piel huele diferente.
2: Ya su piel se siente diferente.
1: No, deja eso. Te
2: ya es piel de viejito, es mi suavecita, de larita.
1: No, sí huelen diferente. Ya tienen tics. Ya la aletea. Ya no sabes si pues, te está diciendo que sí, que si no.
2: Los viejitos huelen a baúl.
1: A baúl del recuerdo.
3: Es que ya se están pudriendo.
1: Wey, es que te lo juro.
2: Si los ves,
1: ya tienen un olor a sándalo, o sea, maderado sándalo. Ya no, perfume es de. Güey, ¿neta? O sea.
2: Güey, yo acabo de ver a un exnovio mío, sí, 10 años más.
4: Olía a baúl.
0: Muy bien. Aquí vamos con estas mujeres. Dice una, yo vi a un ex, güey, 10 años mayor que yo. Le dice el otro, seguro huele a baúl. Recuerden, hay que tomar en cuenta, se llama el podcast Descasadas. Creo que están divorciadas o pues por ahí va el rollo. Entonces están como, me imagino, tirando indirectas al otro. Una dice, vi a mi ex de hace 10 años. Güey, ¿la piel?
2: No, yo sí te lo juro que la observé así de lejitos y la piel y dije, ay,
4: delgada.
2: Ya la tienes, ya sabes, las arrugas. ¿Cuántos años
0: tienes? Mira, le pregunta a la otra, ¿cuántos años tiene? O sea, 10 años mayor que tú, ¿verdad? Entonces, aquí como que se quemaron todas porque.
2: De que. No,
1: ya tienen padecimientos. O sea,
4: ya tienen enfermedades crónicas degenerativas.
1: O sea, de que.
0: ¿Escucharon eso? Esto es interesante.
4: O sea, ya tiene enfermedades crónico-degenerativas.
0: Enfermedades crónicas degenerativas, o sea, ya se te va acabando, pues, a ver, para ser exactos, ¿ok? Tú, Garbanzo, con tus más de 50, ¿cómo te sientes?
5: Yo me siento muy bien, maestro. Muy, muy bien, completo. Todavía WhatsApp. Todavía WhatsApp, maestro. Y todavía no tengo ese olor a baúl. Bueno, a lo mejor sí, no, porque uno se acostumbra a su propio olor.
0: Muy bien. Las enfermedades crónico-degenerativas son padecimientos de larga duración y avance lento que deterioran la salud física y mental. Ejemplos principales incluyen la diabetes, merulitis, hipertensión arterial, cáncer. O sea, es enfermedades que le van pasando a las personas, ¿no? Dice pues la diabetes, todo este tipo de rollos, rollos con azúcar, alta presión, todo ese asunto.
5: Hinchazote.
0: Dice que y a las mujeres no les pasa, ¿verdad? O sea, las mujeres se mantienen jóvenes oliendo rico todo el tiempo.
5: Uy.
0: Pero es que no tengo nada en contra de ellas, digo,
5: como
0: nada,
5: un gancho así.
0: Eso es interesante.
4: O sea, ya tiene enfermedades crónicas degenerativas.
1: O sea, de que.
2: Pero dice, ¿cuántos años tenía?
0: 45. ¿Tú cuántos tiene? 45. Dice, o sea, tú tienes 35, la otra. Y la otra dice, como güey, yo ya tengo esa edad, ¿no?
2: Ya huele. Y ya no tiene
4: ya pelo. Ya huele a baúl, güey.
2: Oye, ya no tiene pelo, ya.
4: No mames.
0: Entonces, yo no sé por qué agarrárselo tan en serio. Y ella dice, güey, ya, pues yo también tengo esa edad, no mam, ¿no? O sea, ya me fregaste. Lo cual quiere decir que ellas también le entraron al cotorreo diciendo, güey, también estamos en esa edad. El ser humano, como les decía hace ratito, hombre y mujer somos seres humanos. El problema es que muchos ya les dijeron a las mujeres que ellos no, que ellas son otro pedo, que ellas son la mejor creación que Dios hizo, las ven como unas diosas, ¿no? Un tiempo así era, porque cuando les nacían los niños, ellos no entendían, decían, las mujeres son quien dan a luz, y las veneraban, decían, son como algo diferente, estas mujeres, de ellas sale, y después vimos de dónde son los niños, salen del hombre, ¿no? O sea, nosotros somos los del esperma, y ellas vienen siendo una incubadora de 9 meses, bueno, es lo que son. Y ya estudiamos la ciencia, ya sabemos que no es wow, ¿no? Que si nosotros no pudieran tener los huercos, ¿no? Pero no vamos a entrar en ese tema. El asunto aquí se me hace muy interesante que lo hicieron grande, y les voy a decir por qué. Estas mujeres pertenecen a la política, algunas de ellas son diputadas o no sé qué. Y ahí es donde vienen los panistas, los priistas, los del verde, los del naranja, los del otro. Y así va a pasar si las mujeres hubieran sido de otro partido, les hubieran caído, porque es político. Entonces, el pedo es de que estas creo son de Morena, no sé qué rollo, y no quiero entrar en eso. El rollo aquí es de que ahí es donde le están entrando. Es más, si van a las noticias, y fíjense nada más lo que hicieron los de Morena, pues, para que ustedes no saben, y por eso ya el hate y todo el rollo, para que hay que saber, las noticias ni son para toda la raza, los celulares no son para todos, hay gente muy tonta con ese arma en la mano. Total, dejando la política a un lado, tienen razón en muchas cosas, el ser humano se va haciendo viejo, valiendo mal, como tu carro que tanto usas, como tus aparatos, tus electrónicos, ustedes cambian de iPhone cada año, como el garbanzo, o sea, eso sucede así, porque eso pasa, ¿no? El asunto aquí es de que lo hicieron grande. Ahora, lo peor de todo esto es de que no dejan de ser mujeres diciendo cosas. Y escuchen lo que empiezan, ya cuando empiezan a pedir disculpas, piden las disculpas, no las ofrecen, las piden.
5: Oye, eso no está bien, ¿no?

0: aquí.
1: Uy, yo acabo de ver a un exnovio mío, sí, 10 años más.
2: Olía baúl.
1: No, yo sí te lo juro que lo observé así de lejitos y la
0: Muy bien, criticaron a los hombres que después de los 40, 45 ya huelen a baúl, ya huelen a viejos, ya están con su piel delgadita, bla, bla, bla, ¿no? Y bueno, se armó un argüende, lo hacen todo muy grande y...
3: Ambas sostienen que sus palabras se sacaron de contexto, ya que no iban dirigidas a adultos mayores, sino a un grupo de hombres de entre 40 y 50 años.
0: Según ellas, que no iban dirigidas a mayores. Les dije que escucharan. ¿Qué dijeron? Sí, así están los viejitos ya, ¿no? Seguramente los viejitos son de 40 años.
3: Que denostan a mujeres divorciadas o madres autónomas o solteras, a las que consideran inservibles y a los que se refieren como los sugar daddies.
0: Muy bien, ahí está, ¿no? Que las mujeres se querían defender así. Escuchen más.
4: Estaré fuera del programa hasta nuevo aviso. Y que mi ciclo en el...
0: Ya terminaron el podcast del hey que les cae. Bueno, hey, de la presión social y todo el rollo. Mejor ya no voy a estar en el podcast.
4: Estaré fuera del programa hasta nuevo aviso. Y que mi ciclo en el podcast ha terminado. Por otro lado, con el corazón en la mano, pido disculpas sinceras a todas las personas.
0: Escuchen bien, ella te está pidiendo disculpas. O sea, ella pide disculpas. Las disculpas...
5: Dame una disculpa.
0: No se piden, se ofrecen.
5: Oh.
0: ¿Sí me entiendes?
5: Sí.
0: Es como te pido dinero en lugar de decir te quiero dar dinero. Pues te pido dinero por lo que hice. O sea, te pido disculpas por lo que hice. Ah, como se llame, señora, discúlpeme por lo que usted hizo.
5: ¿Lo que dijo?
0: Sí, o sea, son hasta taradas para ofrecer disculpas. Las piden.
5: No.
4: Estaré fuera del programa hasta nuevo aviso. Y que mi ciclo en el podcast ha terminado. Por otro lado, con el corazón en la mano, pido disculpas sinceras a todas las personas que se sintieron ofendidas por mis palabras.
6: Oigan, estoy comenzando a replantearme muy seriamente y modificar mi contenido y espero que me apoyen.
1: Reitero.
0: O sea, están muy muy arrepentidas, pero están planteando cambiar el contenido. Uy, qué arrepentidas. Estoy bien arrepentida, pero estoy planteando, mi amor. Estoy muy arrepentido de haberte engañado, mi amor, pero estoy pensando ya no engañarte.
5: A ver, ¿por dónde le doy?
0: Mi amor, mira, sí le di con toda la vecina, ya viste que me diste cómo la tenía ahí, y la verdad ya estoy pensando, yo creo ya no tener más sexo con ella.
5: Chale.
0: Para que entiendan, pues, porque les tengo que hablar otro idioma. Para que ustedes oigan a los políticos.
6: Contenido y espero que me apoyen.
7: Reitero mi admiración y respeto a todas las personas de la tercera edad. Y ofrezco una disculpa si mis palabras, al ser descontextualizadas, generaron alguna molestia.
0: O sea que no es lo que escuchamos. ¿Y qué otra interpretación le damos? ¿Verdad? Digo, porque cuando un hombre, si estuviera diciendo esto, sea hombre, güey, y acepte lo que hizo. Ay, ¿a qué le dices? Sea mujer, no cuadra, ¿eh? No.
5: Se escucha raro.
0: Sea mujer y acepte. No, es que como que la palabra mujer no tiene tanto peso.
5: Van a tener que decirle lo otro.
0: Bueno, sí tiene peso el Día Internacional de la Mujer y el Día de las Madres y el Día de, ¿no? Ahí sí. Qué raro. Creo que los estoy confundiendo, ¿verdad? Todo su crecimiento fue todo lo que oían como falso. Y viene el maestro de hoy a decirles, las cosas son así. Qué lástima que un güey en la radio, en el podcast, tenga que abrirles la mente de esta forma. Como cuando te dijeron que existía aquel, el de rojo, barbón.

0: Venga, maestro.
1: Bien.
2: ¡Bravo, gran líder!
1: Pues, bravo. Para mí no se me hace nada raro, no sería noticia ni nada. Mujeres hablando como siempre, pues, hablan de los hombres. Y les digo que esto ahora se hizo de emoción porque pues, son mujeres que se dedican a la política, ahí está el rollo. Váyanse a todos los podcasts, a todas las redes sociales, la media, cómo hablan del hombre. Canciones, bla, bla, bla, todo ese rollo. Yo no sé por qué asustan por esto. Mujeres diciendo que el hombre a cierta edad ya no marcha igual. Pues, que están descubriendo el hilo negro, como dicen. Lo que sí es chistoso es ya cuando las agarran queriendo ellas disculpar. Escuchen lo que para mí viene siendo la mujer en su máxima expresión, que es la hipocresía. Ok, y eso es para la mayoría, no todas, la mayoría de mujeres son hipócritas, es lo que es. Mañana voy a publicar algo en los pensamientos del Doggy, que lo escribí hoy, es sobre aquella mujer que dice, ¿tú sabes que algo odio? Que me mientan, pero es bien mentirosa. Entonces mañana le hablo de eso, pero escuchen esto.
3: Le pido una disculpa sincera a todas las familias que se sintieron agraviadas.
1: Otra que pide.
3: Le pido una disculpa.

0: contenta. Y que pues pienso en que si lo hubiera escuchado mi abuelo, pues obviamente no estaría nada contenta.
1: Imagínate, Brody, que eres mujer, pero aparte eres política. Se pase de lanza. La mentira, la mentira está bien, tiene músculo, tiene ahí todas las proteínas y todas las vitaminas de una mentira bien hecha y viene con actuación. A muchos de ustedes los han ya convencido cuando la mujer la riega con una lloradita y los convencieron. A mí esto es puro teatro y es chistoso cuando ella según se quiebra, ¿no? Recuerden, son políticas. Esta creo es de Puebla. Muy guapa, por cierto, muy bonita. Entonces yo digo, mis alumnos con tanta necesidad que no agarra nada, ven una mujer de estas, política, muy guapa, y luego como llorando, brodis, a ustedes les vacían la cuenta y les dicen adiós. Yo lo que quiero aquí es crear un músculo en su cerebro de ustedes, que estén preparados, cualquiera que se están frente a esto en persona y cuando las ven en redes, para que sonrían, no se claven en eso, va de nuevo.
0: Le pido una disculpa sincera a todas las familias que se sintieron agraviadas, a los adultos mayores.

0: pienso en que si lo hubiera escuchado mi abuelo, pues obviamente no estaría nada contento.
1: Oh, no, hombre, yo la verdad ahora sí ofrezco una... Ah, no, perdón.
2: Pida, pida.
1: Les pido una disculpa por este segmento que hice hoy.
2: Pero tiene que hacerlo como llorando.
1: Oigan, me recordó a este jugador argentino que se llama Enzo, no sé qué, se llama Enzo, que juega en el Chelsea.
2: Ferrari.
1: Él ofreció unas disculpas y dice que eso no me representa. Y luego te vas a su historial y es él.
2: Ah,
1: qué. Entonces, se me hace muy interesante cuando alguien eso dice, bueno, la gente que me conoce, güey, los que te conocen saben cómo eres, pero no van a salir en el video. La gente que sabe cómo soy, ellos saben, güey, ya, entonces cuando salen con esto, yo les voy a decir algo, si un día yo me equivoco en algo, no voy a salir a hacer eso. Ahí está, hagan lo que quieran con eso. Ustedes también como público dejen de decirle, pues, o debería de ofrecer una disculpa, ¿para qué quieres algo forzado?
2: Si tú ya sabes, al pedirla ya sabes.
1: Nos vemos, señores, soy el maestro Doggy.

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0: redes sociales, Vestidor y Cancha. Muy pronto vamos a tener ahí reporteros chidos, ¿no? Como yo. Ahí vamos a tener profesionales del deporte con información en Vestidor y Cancha. Así que, pues ya saben, ahí vamos a tenerle, a meterle contenido machín de deportes. Así que vámonos aquí con lo primero de hora. Y algo que llamó la atención es de que regresó en Atlante cuando decían ahí en las encuestas siempre, ¿quién te gustaría que regrese a la primera división? El Toros Neza, no que la UDG, no que los Colibríes de los Jaguares de Chiapas, no que regresen el Tampico Madero, no que regresen los Correcaminos,
1: Leones Negros,
0: no que los Leones Negros, no pues que regrese el Atlante, sí güey, el Atlante, a huevo, es el equipo del pueblo. ¿Y qué creen? Se les concedió, el Atlante está de regreso. Y aquí para Vestidor y Cancha les digo que lo que pasó es que Miguel Herrera, pues es un entrenador que habló con los dueños, y eso es lo que dice Miguel Herrera. Porque mira, invicto, bueno, en el torneo me lleva un ganado, un perdido y un empatado, lleva 3 puntos. Pero Miguel, no lleva 3 puntos, lleva, vamos a ver aquí.
1: Ahorita te doy la información.
0: No, gracias, no me la vayas a, Garbanzo, vayas a querer dar otra cosa. El Atlante le ganó al Necaxa, le empata al América, y luego le gana al Atlante. Lo cual quiere decir que el Atlante pierde, empata y gana. Tiene 4 puntos. En el torneo de la Liga MX le ganó al Cruz Azul, al campeón. Y luego viene a la MLS y ellos sí le ganan a los del MLS, no como Pumas.
1: Y
0: el Atlante gana. Le dicen, oye, se ve muy chido, güey. El equipo anda bien. ¿Qué onda, Miguel? ¿Cómo empezó esto?
2: Recién ascendido por la situación que pasa en México, pero desde que a mí me ofrece el equipo el señor Emilio Escalante, hablamos de armar un equipo competitivo, un equipo que con jóvenes y con lo que venía de la Liga de Expansión más unos refuerzos para apuntalarlo, tendríamos que estar con la intensidad de tratar de pelear los torneos que jugáramos, y creo que están respondiendo los muchachos como queríamos. Entonces no tiene nada que ver, hoy nos enfrentamos a un equipo muy fuerte, lo estábamos muy conscientes, una cancha difícil, pero el equipo hizo un buen trabajo y reitero, nos llevamos un buen triunfo, pero hay muchas cosas que mejorar todavía.
0: Ahí está, Miguel Herrera gana su primer partido de la Leagues Cup contra el Vancouver, que es un buen equipo. El partido que sigue van contra el Salt Lake City. Saludos a toda la banda de allá de Utah. Y el otro partido es contra Minnesota United. Así que ahí va Miguel Herrera, esos 3 partidos que vienen de la Leagues Cup. Y bueno, vamos a ver, ahí vas a ver quién va a ir avanzando. Pero Miguel Herrera dijo eso. Le preguntaron a Miguel, una reportera le hace la pregunta, y dejé la pregunta de la reportera aquí porque se me hizo chido.
3: Yo crecí viéndolo como director técnico de la selección mexicana, y no es ningún secreto que es bastante emotivo en la banca. ¿Cómo cree que su pasión se traslada a sus jugadores y su desempeño?
2: Pues yo creo que se ve. Los muchachos se matan en la cancha, y yo grito y brinco, y ellos también en la cancha no paran de luchar, no paran de hacer esfuerzo, de trabajar, de tener la pelota cuando se tiene, cuando no se puede, sacarla y luchar, y trabajar. La verdad que el equipo hace muy bien las cosas, y trato de transmitirles esa pasión, esa entrega, ¿no? Y me parece que están asimilándolo muy bien.
0: Ahí está, buena pregunta. Todos recuerdan a Miguel Herrera en el 2014 en el Mundial, para mí la mejor selección fuera de México, digo, después de lo que pasó ya sabemos, pero cuando celebraba los goles, las greñas le volaban y todo el rollo, Miguel Herrera, pues eso es lo que dice, ¿no? También le preguntaron, oye, Miguel, ¿qué onda con Oscar Jiménez, güey? Oscar Jiménez ya estaba borrado, regresó contigo, lo conoces, ¿cómo has visto al buen Oscar?
4: ¿Y qué sensación le da tener a un portero como Jiménez, que la verdad ha sido fundamental en los partidos, que ya lo conoce de otros clubes?
2: Contento, desde que nos pusieron en la mesa poder traer a Oscar, no lo dudé, lo conozco bien, trabajó mucho tiempo conmigo en América, y está respondiendo como lo esperábamos, un arquero muy solvente, muy sólido, muy sobrio, trabaja muy bien, un buen tipo, con la experiencia que tiene me ayuda.
0: Pues está de regreso el Atlante, bueno, señores, bueno. El equipo del pueblo, y le dijeron, te vamos a traer un portero colombiano, Ospina, con un portero que tiene mucha, pues es un portero, se puede decir, con mucha experiencia, le dice, y Miguel Herrera, ¿saben? Les voy a decir algo, ¿qué pasó?
1: ¿Qué pasó?
0: Para mí que Ospina sí está bien, no más que Oscar Jiménez anda muy bien, y el Atlante dijo, ¿sabes qué, güey? ¿Para qué gastamos dinero, güey? Sí.
1: Ahí tenía,
0: Oscar anda bien, y creo que sí trae un rollo en el codo Ospina, y dijeron, pues, si no se cura, ya, siempre no. Es como cuando vas a comprar un suéter ahí en la tienda y está caro, y dices tú, chin, ya les dije que sí, ya me lo medí, ya estás ahí en el mostrador y dices, ay, güey, tiene aquí esto. Oiga, este suéter tiene aquí como una manchita, pero ni se le ve. Ah, señor, déjame ver si tengo otro. ¡No! Si no tiene otro, sí está bien. Ya, si no tiene otro, ¿para qué? Es que ya me voy.
5: No me tocaba.
0: Ya no me tocaba. Y eso es yo lo que pienso que pasó con Atlante. Esto dice Miguel Herrera.
6: No, no me gustó. La verdad, no me gustó. Bien madreado. Bien madreado. Del codo. No sé. Eso ¿no?
7: Como se lo dije a los dos, ¿no? Yo empecé con Oscar me ha demostrado que está peleando y que está levantando la mano. Y David lo sabe. Si David queda bien y el doctor le da el ok para que regrese y se recupere bien del codo, pues vendrá con encontrarse con que Oscar está levantando muy fuerte la mano y quiere ser titular y quiere ser el portero que guarde los tres palos del Atlante. Como se lo dije a los dos, ¿no? Yo empecé con Oscar me ha demostrado que está peleando y que está levantando la mano, y David lo sabe. Si David queda bien y el doctor le da el ok para que regrese y se recupere bien del codo, pues vendrá con encontrarse con que Oscar está levantando muy fuerte la mano y quiere ser titular y quiere ser el portero que guarde los tres palos del Atlante. Bueno, primero lo de Oscar y lo de David. David tiene una situación de un brazo, el cual ha puesto en duda si David realmente va a ser jugador del Atlante. Él llegó con muchas ganas, llegó con una actitud súper positiva, un tipo que vino a entrenar, que se presentó. Desafortunadamente en este proceso de trabajo volvió a resentirse del codo, donde tiene una operación ya hace mucho tiempo y que le ha venido pagando un poquito factura al final de estos días y antes del Mundial, y ha decidido parar para ver qué va a pasar con él, que lo revise el doctor que lo operó, se fue a que lo atendieran.
0: Ahí está, ya ahí veo medio raro. Bien. Señores, el Atlante está de regreso. Para los que no saben, la Leagues Cup va a ser 3 juegos. La Liga MX, no va a haber Liga MX en estos días, porque ahora jugó, ayer jugó el Atlante, el otro partido lo va a jugar el martes 11. Y luego viene el día, el otro viene el sábado y luego ya el martes el otro. O sea, este fin de semana que viene siguen jugando Leagues Cup y media semana en la que viene. Así que hasta el otro fin de semana regresa a la Liga MX.
5: Salud, deja de tomar tequila.
1: Ya voy.
5: Bájale.
0: Oigan, ¿quieren ver algo? Ahí les va algo chido. Maestro Doggy, mire. 3-0. Charlotte, maestro, 3-0 a Pumas. ¿Garbanzo?
5: Nada, así se empiezan los torneos, ¿no?
0: Dice Atlante que no, dice América que no.
5: Bueno, pero pues también ve también a quienes tocó. Charlotte es un equipazo, viene muy bien.
0: Es uno de los peores del MLS.
5: Iniciamos mal.
0: Era fácil decir eso. Vamos.